0: 7 de la noche con 10 minutos.
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1: 7 de la noche con 26 minutos.
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1: 7 de la noche con 31 minutos.
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0: 7 de la noche con 40 minutos.
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1: 7 de la noche con 55 minutos.
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1: 8 de la noche en punto.

0: Latina. 8 de la noche con 30 minutos.
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3: 8 de la noche con 36 minutos.

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0: 9 de la noche con 18 minutos.
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2: 10 de la noche con 43 minutos.
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Son las 4 de la mañana ya con 14 minutos en todo el territorio nacional. Muy buenos días, San José de Sisa. Buenos días, provincia de El Dorado. Hoy lunes 24 de agosto. Estamos en la semana número 35. Contento de estar llevándoles alegría, entretenimiento y buena música a cada uno de sus hogares en esta hermosísima mañana. Reciban el cordial saludo a nombre de Nilo Tuanama en la dirección y conducción del programa. Amanecer Latino, el programa que definitivamente está en el corazón de cada uno de ustedes. Siempre con la gana, con esa mente positiva, para llevarles alegría, entretenimiento y buena música a cada uno de sus hogares. Dar las gracias una vez más al Todopoderoso por darnos vida, salud, levantarnos siempre con esa fuerza, con esa mente positiva, y saludar una vez más a todos nuestros hermanos del campo, nuestros hermanos agricultores, a nuestras reinitas del hogar que a esta hora de la mañana están preparando ya ese rico desayuno, ¿eh? Muy buenos días una vez más a cada uno de ustedes. Gracias por la sintonía, gracias por la preferencia, gracias por dejarnos ingresar a sus hogares y así poder llevarles alegría, entretenimiento y buena música. Buenos días, saludar a cada uno de ustedes, a nuestros amigos transportistas, a nuestros amigos del volante. Recomendarles siempre que hay que manejar con mucho, muchísimo cuidado. Desea saludar a cada uno de ustedes, a nuestros oyentes en los diferentes, en las diferentes carpinterías, en los diferentes talleres de mecánicas, a nuestros oyentes en las diferentes panaderías, ¿eh? Saludos especiales también para nuestros oyentes que realizan diferentes labores, diferentes trabajos en todo el ámbito de la provincia del Dorado, la región y el territorio nacional. Una vez más, saludar a cada uno de ustedes. Gracias por la sintonía, gracias por la preferencia y así poder acompañarles con la mejor música en esta hermosísima mañana de hoy lunes, por cierto, iniciando una nueva semana, la última semana del mes de agosto.

Oye, Balbina. Son las 4 de la mañana, 24 minutos. Ya en todo el territorio nacional. Voy llegando con los saludos muy especiales para toda mi gente linda que esta hora de la mañana nos sigue ya a través de las redes sociales. Ah, por cierto, también el pésimo servicio que vienen brindando las diferentes plataformas de las diferentes empresas que vienen prestando su servicio en nuestra provincia de El Dorado, ¿eh? Por cierto, el día de ayer estuvimos en la provincia del Guayas, Zapozoa, desde el estadio La Gran Zapozoa, donde pues el servicio de telefonía en nuestra región está cada día de mal en peor, ¿eh? Situación que pues muchas veces no podemos cumplir con llevarles de la mejor manera las incidencias de los encuentros deportivos. Ayer estuvimos en la Gran Zapozoa, donde pues nuestro representante, el Sport Waja, la escuela formativa del Sport Waja, cayó derrotado en la gran final por 2-0. Un equipo apático del Sport Waja. No se ha visto el Waja de los últimos partidos, de los penúltimos partidos que han jugado, así como en la ciudad de Tarapoto. Han jugado pues, definitivamente no había esa gran conexión entre jugadores para poder conseguir el triunfo y traer el trofeo. Así es el fútbol, pero de todas maneras están ya clasificados para el

el Sport Waja. Ahí nos daban a conocer ayer de que el equipo campeón se queda a jugar en la región y el subcampeón estaría saliendo a jugar en la ciudad de Iquitos. Eso es lo que nos estaban dando a conocer. Vamos a tratar de tener ya, en cierto modo, el fixture respectivo. Decían que nos tocaba jugar con Iquitos, con Amazonas. Sin embargo, también comentaban por ahí en los pasillos de la liga departamental que en esta oportunidad tocaría jugar con Ucayali y Huánuco. Así están las cosas, está movida la situación. Vamos a esperar la última palabra que tienen pues los dirigentes nacionales, que van a estar pues dando a conocer los partidos que se estarían jugando aquí en el primer escenario deportivo del Eladio Tapullima. Se vienen ya realizando diferentes actividades para mejorar algunas cosas que han observado aquí en el estadio municipal, y de esta manera jugar la etapa nacional de la Copa Perú aquí en San José de Sisa. Son las 4 de la mañana con 28 minutos. Mientras tanto, Congreso propone instrucción premilitar obligatorio en cuarto y quinto año de secundaria para corregir a estudiantes malcriados. El diputado Gustavo Segura de Renovación Popular presentó un proyecto de ley para establecer instrucción premilitar obligatorio en cuarto y quinto de secundaria. La propuesta plantea una formación no armada que incluiría disciplina y liderazgo, primeros auxilios, gestión del riesgo de desastres, valores democráticos y deberes ciudadanos, nociones generales de defensa nacional. El curso estará bajo la conducción pedagógica del Ministerio de Educación, con posibilidad de coordinación con el Ministerio de Defensa y las Fuerzas Armadas. ¿Cuál es el argumento? Escuchen. El proyecto sostiene que los adolescentes retenidos por infracciones penales aumentaron de 966 casos en 2021 a 5.588 en el 2024, un incremento del 478%. La propuesta busca reducir la delincuencia juvenil a través de la disciplina y los valores. Asimismo, serán financiados con los presupuestos existentes de Minedu y Mindef, sin recursos. Así que ya hay un proyecto de ley. Usted, amigo papá, amiga mamá, ¿qué opina acerca de esta presentación que está haciendo el congresista, el diputado Gustavo Segura de Renovación Popular? Son las 4 de la mañana con 30 minutos. Seguimos compartiendo esta gran alegría musical a través de los 95.9. Latina Radio lo tiene todo. A las 4:30 minutos es el turno para Explosión de Iquitos.

Son las 4 de la mañana con 36 minutos en todo el territorio nacional. 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Mientras tanto, saludando

Tosiza, a nuestros oyentes en el distrito de Chatoja. Ahí está mis patas chistes. Ah, está Jolito Ramírez. Saludos especiales por ahí para toda esa gente linda del distrito de Chatoja, que a toda de la mañana comparte la alegría musical. De igual forma para toda mi gente linda de San José de Sisa y sus caseríos, a la gente linda del distrito de Agua Blanca. Hoy hablando de Agua Blanca, el pasado sábado estuvimos en el distrito de Agua Blanca, ahí acompañando a la Ola Celeste, ¿eh? Saludos especiales por ahí para el candidato Rocky Arretti Ramírez. Un gran discurso que dio pues a la población del distrito y dio a conocer cuál es su plan de trabajo que tiene programado para dicho distrito. Saludar una vez más a toda esa gente linda de los diferentes caseríos, de los diferentes sectores y barrios que han estado participando en la gran caravana, así como también en el gran meeting pues que ha protagonizado Renovación Popular de la mano con su líder pues ahí en Agua Blanca, don Rocky Arriate Ramírez. A las 4:40 minutos se prepara la visita de Nuevos Estilos. Ah, muy pronto, Nuevo Estilo va a estar por esta hermosa localidad en la provincia del Dorado, en los grandes cierres de campaña.

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0: Iniciamos hoy lunes 24 de agosto y a esta hora de la mañana, empieza a caer la lluvia aquí en San José de Sisa. Ahí hay que tener mucho cuidado cuando son las 4 de la mañana con 57 minutos. Empieza a caer la lluvia aquí en San José de Sisa. Esperamos que no sea para más, que no sea de repente para que pueda obstaculizar las diferentes actividades que se vienen realizando en el ámbito de nuestro distrito de San José de Sisa, capital de la provincia, así como en San Martín de Alao, Chatoja, Agua Blanca, Santa Rosa y San José de Sisa. Empezó a caer la lluvia, hace un poquito de viento, había que tomar las precauciones del caso. Hoy llegando con los saludos muy especiales para toda mi gente linda que el día de hoy está de onomástico. Muchas felicidades, muchos años más de vida y que el Todopoderoso los colme de muchas, muchísimas bendiciones. Son las 4 de la mañana con 58 minutos. Continuamos regalándole la mejor música y por cierto, se viene ya la celebración de las grandes festividades patronales del Centro Poblado de Santa Cruz. Ah, no tenemos la programación, no tenemos nada, la fecha de cuándo a cuándo es la fiesta patronales en honor a Santa Rosa de Lima. Son las 4:58, continuamos alegrando esta hermosísima mañana.
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Son las 5 de la mañana con 02 minutos en todo el territorio nacional. 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Ahí está Luchito Muñoz, con el conocido Lucho Bulla, historia ya compartiendo siempre la alegría, lo mejor de la música, lo mejor de los éxitos para todos y cada uno de ustedes. Sonido 2000. Hoy es Zenaida. Escucha la letra.

Son las 5 de la mañana con 10 minutos, compartiendo siempre la alegría musical a través de los 95.9, llegando pues a los pueblos más recónditos. Continúa la lluvia aquí en San

a nuestros amigos que vienen en la ruta de Agua Blanca, Nauta, todo ese sector, tienen que tener mucho cuidado en el sector, pues, Versalles, No va a ser que con esta lluvia, pues, se baje la plataforma de la carretera y podemos quedar incomunicados, A ver, hay que tener mucho cuidado, sabiendo pues que está, pues por el verano ha estado muy bien. Esperamos pues que cuando llueve que no se, que no baje o que no haya más deslizamiento ahí en este importante tramo, ya. A ver, hay que tener mucho cuidado, mayormente los amigos que conducen.

0: que tener mucho cuidado ante esta lluvia inesperada. Esperamos que pase lo más pronto posible y de esta manera poder estar compartiendo con cada uno de ustedes la mejor música en esta hermosísima mañana. Hoy una vez más llegando con los saludos muy especiales para toda mi gente linda ahí en los diferentes centros de trabajo, para los que están en guardianía a esta hora de la mañana ya esperando el relevo. Hoy cómo no llegar con los saludos muy especiales. Por ahí nos están solicitando saludos la gente de panadería, el madrugador, saludos especiales por ahí para mi primo Kilder. Cómo no saludar también para la gente linda de panadería Don Manuel. Saludos especiales para mi gente linda de panadería Maga. Saludos especiales para panadería Don Coco. Saludos especiales también para quién, la gente linda de panadería El Arte. Ahí está nuestro amigo Barbulla a esta hora de la mañana compartiendo los grandes éxitos. Y por cierto, se prepara para bailar y gozar con los compatibles de Lamas, de la actriz centenaria Ciudad de Lamas, que viene para este 2027. Se viene pues para sus grandes fiestas de San Juan, es lo que nos dice mi amigo Barucha a esta hora de la mañana, él compartiendo siempre la mejor música.
1: Los compatibles.
0: Ya lo sabe, San Isidro se prepara.

0: Saludos especiales para mi gente linda que hoy cumple años. Mucha felicidad y muchos años más de vida. Hoy quiero llegar también con los saludos muy especiales para mi gran amigo Maelo, ahí en el centro poblado de San Juan de Tachiquiwi. Gracias, gracias, gracias por estar siempre en sintonía. Hoy, por cierto, ayer estuvimos con nuestro amigo Maelo en la conducción de su unidad móvil para irnos a la provincia de Guayagas, a Pozoa, donde fue el importante encuentro el encuentro de el Xanao Fútbol Club y el Waja, el Sport Waja.
1: Gracias a...
0: Buena Maelo, con la venta de agua filtrada ahí en el centro poblado de Azanquiwa. 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

Son las 5 de la mañana, ya con 30 minutos en todo el territorio nacional, compartiendo siempre la alegría, lo mejor de la música, lo mejor de el repertorio musical. Mientras tanto, por aquí tenemos ya la invitación. San Martín de al lado está en todos, ¿ah? Invitados este 30 de septiembre. Viviremos el gran cierre de campaña de renovación popular. Invitación a todas las familias de nuestro querido distrito a acompañarnos en esta gran jornada de unidad, alegría y

Geraldo Rivera. 30 de septiembre, San Martín de Alao. 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La diferencia la hacemos trabajando por nuestro pueblo. Hoy, ¿quién va a estar por ahí por San Martín de Alao? Lo recibe, vamos a conocer que va a estar Nuevo Estilo. Hace unos instantes estuvimos escuchando sus grandes éxitos. Miércoles 30 de septiembre, a partir de las 9 de la noche, el licenciado Nole Geraldo, alcalde del distrito de San Martín de Alao, por Renovación Popular. Ahí están todos cordialmente invitados a participar. Nuevo Estilo, nuevo grupo musical que viene saliendo pues desde el norte del país para cada uno de ustedes hacerles bailar y gozar hasta más no poder en este importante evento. Internacional Yurimaguas.

Mientras tanto, hoy se va a estar realizando la colocación de la primera piedra para el mejoramiento del local comunal multiusos de la banda de Pichuaya.

Son las 5 de la mañana con 39 minutos. Mientras tanto, la Municipalidad Provincial del Dorado tiene el honor de invitar a toda la población a participar de la colocación de la primera piedra para el mejoramiento del local comunal multiusos de la banda de Pichuaya. Una obra que permitirá contar con un espacio adecuado para nuestras reuniones

de Pichuaya, San José de Sisa, los esperamos para ser parte de este importante momento para nuestra comunidad. Municipalidad Provincial del Dorado, una gestión de cambio para todos, ¿eh? Entonces ya lo saben, están todos cordialmente invitados a participar de este importante evento a realizarse el día de hoy ahí en el barrio La Banda de Pichuaya. Mientras tanto iniciaron ya, preparamos nuestro estadio Eladio Tapullima para la etapa nacional. Recibimos con mucha satisfacción la visita del profesor Juan Cabrera Vázquez, presidente de la Liga Departamental de Fútbol de San Martín, al estadio Eladio Tapullima, con la finalidad de verificar su estado situacional y coordinar los ajustes necesarios para recibir esta importante etapa nacional. En esta reunión estuvieron presentes los dirigentes del Club Deportivo Sport Huaja y el equipo técnico de la Municipalidad Provincial del Dorado, quienes vienen coordinando los trabajos de mejoramiento y pequeños arreglos en los camerinos destinados al equipo visitante. Desde nuestra gestión y por decisión política del alcalde, se ha dispuesto a realizar los trabajos necesarios para que nuestro estadio esté en las mejores condiciones, brindando una adecuada atención a los equipos participantes y dejando una buena imagen de nuestra provincia. Entonces, seguimos trabajando por el deporte, por nuestros jóvenes y por la provincia, que recibe con orgullo grandes acontecimientos deportivos. Eladio Tapullima se prepara para la etapa nacional gracias a la Municipalidad Provincial de El Dorado. Entonces ya están

5 de la mañana, 42 minutos ya en todo el territorio nacional. Y de corazón a corazón, esto es Corazón Serrano. Al parecer la lluvia se fue ya para otro sitio. Y qué bien pues que ha remojado ya los

0: Son las 5 de la mañana con 47 minutos ya en todo el territorio nacional, iniciando la semana, la última semana del mes de agosto. Por cierto, hay diferentes e importantes actividades que cumplir en todo el ámbito de la provincia de El Dorado. Ah, y hablamos que se viene ya las festividades patronales del Centro Poblado de Santa Cruz. Toda esta actividad se estará dando en el barrio Miguel Grau. Les doy los saludos especiales para toda mi gente linda que va a estar visitando al Centro Poblado de Santa Cruz en sus grandes festividades patronales. Saludando una vez más a toda mi gente linda que cumple años el día de hoy. Muchas felicidades, muchos años más de vida y que el Todopoderoso lo colme de muchas, muchísimas bendiciones a todos los que están cumpliendo años el día de hoy. ¿Quiénes están de onomástico? Víctor Sajamí, Anthony Dávila, también saludos especiales para Elizabeth Chávez, que hoy está botando la casa por la ventana. Muchas felicidades y muchos años más de vida. La participación de New Paz.
1: Y aquí llegó
0: New Paz. Y el pequeño gigante de la cumbia.
2: Yo le meto fuerza, que para eso.
0: Dilber Aguilar.
2: Gracias.
0: Nilo Tonama le dice muchísimas gracias. Y esperando que tenga un excelente día hoy lunes, inicio de semana, 24 de agosto. Nos vamos. Y saludando una vez más a la gente linda ahí en el mercado de abastos, en los diferentes puestos de venta que están full sintonía del programa.

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9: 6 de la mañana en punto.
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1: ¿Qué situación es la que como siervo de Dios nos encontramos muchas veces? A veces, hermano, situaciones donde vemos que entre la propia familia discuten por partirse una herencia que muchas veces ellos mismos nunca colaboraron para tenerla. Un padre de familia que ha trabajado por muchos años y construyó y se esforzó y levantó una empresa y luego tiene que morir porque escrito está, Hebreos 9:27, está establecido que los hombres mueran una sola vez y después de la muerte, el juicio. Aunque uno sea empresario, aunque uno tenga muchas riquezas, de todas maneras llega el día en que uno tiene que morir. Y entonces la herencia queda. Y hay veces he conocido hombres que han trabajado, se han dedicado y me han dicho, bueno, yo lo que quiero es dejarle esto a mis hijos. Quiero que ellos tengan algo después que yo muera, para menos estar tranquilo que ellos se van a quedar con algo. Y lo triste, que cuando muere el papá o muere el abuelo, o muere el que dejó la herencia, si se queda luego mirando, si supiera lo que pasó con la herencia, porque ahora comienzan a discutir entre los hijos y aparecen otros hijos o aparecen otras cosas y situaciones diferentes. Y he conocido personas que han sido capaces, hermano, de hacerle brujería a su propia familia para quedarse con la heredad. O de repente se dejan de hablar solo porque piensan que el otro se llevó más y que el otro más y que tú eres un sinvergüenza, que tú, que no sé qué, plum, pelean y ya no se hablan más por la plata, por la herencia. Conocí un hombre allá en la ciudad de Oxapampa que quiso matar a toda la familia para quedarse con la herencia y les mandó un panetón por Navidad envenenado. Y cuando se estaban comiendo el panetón, hubo uno que no comió y todos comieron. Y de repente comenzaron a caer uno por uno, po, po, po, y él se dio cuenta que algo pasaba y lo arrastró al otro hasta el río, porque era en Oxapampa, y le dio el agua para que vomitara todo. Se salvaron dos y mató al resto. Y el hombre que los quiso matar se fue a la cárcel. Todo por quedarse con las vacas, por quedarse con la tierra. ¡Qué tragedia! ¡Qué desgracia! ¡Qué desgracia! ¡Bendito es el nombre del Señor! Yo conocí un coronel de la Fuerza Aérea Americana que de un momento a otro murió. Hermano, murió y dejó una cantidad de tierras y había hecho su negocio de su vida. Vendió unas tierras, hermano, allá en Moreno Valley, en California, valorizadas en 8 millones de dólares. Cobró los 8 millones en un cheque, se metió una botella de Smirnoff, un vodka, y se le reventó el hígado esa noche y murió. Yo iba a hacer un negocio con él, con un hombre que trabajaba con él, y cuando se murió este hombre ya no pude hacer el negocio. Pero como yo lo conocía, me conmoví como todo buen peruano. Y entonces fui al velorio. Y en el velorio llevé mis flores. Y cuando entré al velorio, vi el cajón de muertos. Nunca había visto un cajón así. ¿Sabe cuánto costó el cajón? 70 mil dólares. Pareció un carro del año. ¡Qué tremendo, ataúd! ¡Qué tremendo, hermano! Y lo tremendo de esto era que yo vi que comenzaron a llegar los hijos de Carolina del Norte, de diferentes lugares. Y todos los hijos venían a buscar lo que había dejado papá. Hermano, les digo, porque yo estuve en ese velorio, ni siquiera se acercaron a mirar al muerto. Y se ponían a discutir y a hablar ahí, que no, que cuánto, que no, por qué. Y la vez, bueno, yo en ese momento yo decía, qué terrible, qué triste, qué horrible, qué tragedia tener plata, qué tragedia tener el dinero y por el dinero tener esta situación y este problema, hermano. Ahora, cuando se llevaron el cajón para enterrarlo, dejaron mis flores ahí, ni caso le hicieron. Yo agarré las flores y las llevé al cementerio, yo mismo las llevé. Y ahí pusieron la bandera de Estados Unidos, tocaron cañones porque era un coronel de la Fuerza Aérea, había peleado en la batalla, en la guerra de Vietnam. Y ahí de repente puse mis flores todo a un costado. Y yo, primera vez que iba a un entierro en Estados Unidos. ¿Y saben qué pasó? Yo en ese momento decía, ¿cómo no tengo poder para resucitarlo al muerto y le malogro la fiesta a toda esta gente? Dice, porque si se levanta el muerto y se entera de todo lo que están haciendo estos hijos, le quita la herencia, no le da nada. Pero tuve que verlo, la situación, y escuchar y ver. Y terminaron de predicar y todo el mundo se fue, lo dejaron el cajón ahí. Y todos se fueron porque iban a venir a enterrarlo después. Después vino una máquina, se llevó el cajón para enterrarlo, todos se fueron. Y de nuevo dejaron mis flores solitas ahí. Al final las recogí y me las llevé a mi casa, hermano. ¿Qué iba a hacer? Nadie le hizo caso a mis flores. Pero qué problema, qué tragedia. Y acá veo que el Señor Jesucristo se encontró con alguien parecido. Vea, versículo 13 dice, le dijo uno de la multitud, maestro, dile a mi hermano que parta conmigo la herencia. O sea, estamos viendo uno que tenía problemas con su familia y le dijo a Jesucristo que interviniera. Que tiene una situación que a veces intervenían los rabinos para dar el consejo. Y entonces le dicen a Jesús, Señor, dile a mi hermano que me dé mi herencia. Mira, estaban con problemas. Problemas familiares por la plata. Pero sucedió algo, Jesús de aquí sacó una enseñanza muy buena. Y entonces él dice, ¿quién me ha puesto a mí sobre vosotros como juez o partidor? Y entonces él dice a toda la multitud que estaban ahí, mirad, guardaos de toda avaricia, porque la vida del hombre no consiste en la abundancia de los bienes que posee. Eso es lo primero que usted tiene que entender. El concepto de Cristo. ¿Qué dijo? Hermano, ¿tú quieres ser feliz? Sí. La felicidad del hombre no consiste en que tú amontones riquezas o amontones algo. Es como el que te hubiera amontonado mucha panca, mucha paja. ¿De qué sirve la paja si no hay trigo? Y puedes amontonar mucha paja. Hay algunos que son locos y andan por la calle recogiendo trapo cochino, trapo viejo, y amontonan toda una choza llena de trapo viejo. ¿De qué sirve todo eso? De nada sirve amontonar trapo viejo, trapo cochino, pura panca, pura paja. De nada sirve. Bendito sea el nombre de Jesús. Los harapos, por muchos harapos que uno amontone, no sirve para adornar a nadie. Algunos buscan cantidad y amontonan cantidad de cosas y a veces hasta se les pudre y no lo usan. El hombre tiene ese concepto, hermano. Muchos hombres buscan cantidad, buscan amontonar. Como cuando el Señor le dijo a los israelitas, va a caer el maná del cielo. Ustedes recojan su porción en la mañana y al otro día va a volver a caer maná. Pero ellos amontonaron más, quisieron tener más y guardar para el otro día. Y lo que guardaron se les pudrió. Porque el Señor quería enseñarles a que ellos tenían que depender de Dios cada día. La oración de hoy es para hoy. Mañana tienes que orar para mañana. El pan de cada día, dame hoy. Agradecele a Dios por el pan que te dio, por la vida que te dio, por los regalos, los dones, los favores que Dios te da. Dale gracias a Dios. Hermano, usted tiene que agradecer a Dios, aunque le parezca una locura, un fanatismo. Dele gracias a Dios cuando puedas comerte una mazamorra morada. Da gracias a Dios cuando puedas comerte un huevo frito. Dale gracias a Dios cuando te puedas comer un caramelo. Un vaso de Coca-Cola. Ay, por eso, aunque te parezca mentira, hay gente que tiene millones y no puede comerse ese caramelo. ¿Por qué? Porque tiene diabetes. No puede. No puede tomarse una Coca-Cola, hermano. No puede, le sube el azúcar. No puede comerse un huevo frito. No se puede comer la yema porque tiene mal el hígado, tiene un problema hepático. Dale gracias a Dios porque tú sí lo puedes comer. Tú lo puedes disfrutar. Hermano, hay personas que de verdad no tienen nada que comer porque no tienen dinero y andan con un hambre terrible. Y eso es muy triste, ver a alguien que tenga hambre y que no tenga que comer. Pero mucho más triste es ver a alguien que tenga mucho dinero y que tenga, hermano, abundancia de cosas y que no pueda comer nada porque está enfermo. Por eso, si puedes comer algo, dale gracias a Dios. Dale gracias a Dios por la cama que tienes, por la frazada que tienes, por el techo que tienes, por el trabajo que tienes, por los brazos que tienes. Has traído tus brazos y dale palmas al Señor, porque otros no tienen brazos para aplaudir, hermano. Dale gloria a Dios que vive. Tienes una carrera, dale gracias a Dios. Dale gracias a Dios, dale gracias a Dios. Pero no solamente es eso. Acá vemos a este hombre. Dice, el Señor quería traerles una enseñanza. Entonces le dice, la heredad de un hombre rico había producido mucho. Y quiero que vean que este hombre era rico. Y siendo rico todavía había producido más. Y sus bienes habían aumentado. Quiere decir que tenía una porción abundante. Está hablando que era una persona exitosa. que había comenzado a producir más. Sus graneros comenzaron a amontonarse. O sea, salió el sol en su tiempo, cayó la lluvia en su tiempo. Y entonces comenzó a amontonar, comenzó a tener prosperidad, comenzó a irle bien. ¿Y a cuántos les va bien? A muchos les va bien, la vida les sonríe y tienen lo que otros no tienen. Y a veces, estando teniendo todo eso, se sienten infelices, se sienten mal, se sienten tristes y no se dan cuenta de lo que tienen. La heredad de un hombre había producido mucho. Entonces nace una pregunta de él. Nace una pregunta, viene una pregunta y dice el verso 17: pensaba dentro de sí por la riqueza que tenía, por la bendición, por el éxito alcanzado. Pensaba dentro de sí y decía: ¿qué haré? ¿Qué haré? Porque no tengo dónde guardar mis frutos. ¡Qué problema que tenía él! No tengo dónde guardar todo lo que tengo. ¿Qué haré? ¿Qué problema? No tengo dónde meter todo. Mientras había gente que no tenía que comer, él no tenía dónde guardar lo que tenía. ¿Qué haré? ¿Qué haré? Si a mí me preguntara, ¿qué haré? Porque no tengo dónde guardar mis frutos. Yo le diría, primero, dale gracias a Dios. Dale gracias a Dios. Pero una de las cosas que podemos ver acá, que no hubo ni una palabra dirigida a Dios. Ni una palabra de Dios. Cuanto más grano tenía, cuanto más tenía, más ansiedad tenía este hombre. Porque no pensaba en Dios. Porque no tenía a Dios en sus planes. Porque él pensaba que el éxito que tenía no se lo había dado Dios, lo tenía él por sus fuerzas, por su capacidad. Mucho más dinero, menos placer. Cuando Dios es olvidado, cuando la gente vive sin Dios y amontona riquezas, su vida es una desgracia. Solamente piensan en planes, en sexo, en ropa, en plata, sexo, comida. Están comiendo, no terminan de comer, y están hablando de los que van a comer más tarde, de los que van a ir a comer de nuevo a otro lado. Y están come, come, come, y piensan en que vamos a comprar, que vamos a viajar, que vamos a hacer esto. ¿Y dónde está Dios? En tus planes, ¿dónde está Dios? ¿Ah? Más dinero, más placer a la carne, pero menos placer espiritual cuando Dios es olvidado. El joven rico que se le acercó a Jesucristo y le dijo: ¿qué bien haré, maestro, para obtener la vida eterna? ¿Qué bien haré? Y el Señor le dijo: guarda los mandamientos. Todo eso lo he hecho desde mi juventud, pero ¿qué más me falta? O sea, él tenía todo y fue sincero, le dijo a Jesús: ¿qué me falta? Porque él sentía que aunque era rico y tenía todo y guardaba supuestamente la palabra, los mandamientos, él sentía que algo le faltaba. Qué tremendo, ¿no? Como uno siente el alma. Hermano, ninguna cosa de este mundo puede satisfacer la sed del alma. Ni la cerveza, ni el cigarro, ni la droga, ni el sexo. Te dura un rato y luego tu alma tiene sed de algo que no entiendes. Pero no sé qué me pasa, no sé qué siento. Siento que algo me falta. ¿Sabe qué te falta? La presencia de Dios en tu vida. Aunque alcances metas, aunque recibas premios y te esfuerzas y estudias todo y llegas arriba y todos te aplauden y la familia te admira y todos te dicen palabras que te hacen sentir muy bien, pero te sientes hueco, fracasado, vacío. ¿Sabes por qué? Porque te falta lo más importante. Porque nada en este mundo va a poder satisfacer la sed de tu alma. Solo la presencia del Cristo resucitado. Solo la presencia de Dios. Los ladrones, que los que roban por la calle y van a robar y van a hacer sus cochinadas y les sale bien los robos, luego roban, luego fuman, se drogan y luego se sienten peor. Y los grandes empresarios que hacen sus negocios y conquistan y tienen las cuentas de banco llenas, se sienten igual. Pero tienen y quieren más. Y quieren más. Y este joven rico se daba cuenta que algo le faltaba. Un día yo escuché a un famoso hombre dentro del deporte, que tenía de todo. Tenía fama, tenía dinero, hasta sacaban publicados los millones que tenía. Y entonces le dijeron: si tú tienes dinero, tienes fama, tienes todo, ¿por qué te drogas? ¿Qué necesidad tienes de drogarte? Y este hombre dijo: siento que algo me falta. Ya sabes quién es. Ah, qué inteligente. Che pibe, ¿pero por qué te drogas? ¿Por qué fumas, che pibe? ¿Por qué? Es que siento que algo me falta. Aunque hayan hecho el club de fans y lo idolatren y lo saquen en procesión su imagen, él ahí escondido, gordo, fumando, drogándose, engordando, malográndose, porque sentía que algo le faltaba, que no era el aplauso de todo un estadio, que no era meter el gol para definir el mundial, que algo le faltaba, y eso que le faltaba es lo que te estamos dando por televisión, por radio, la bendita palabra de Dios, la oportunidad de conocer al Cristo vivo. Levanta tu mano, di gloria a Dios. A su nombre sea la gloria, dice la palabra del Señor. ¿Qué más me falta?, le dijo este joven rico. Y el Señor le dijo: te falta algo. Vende lo que tienes y dalo a los pobres. Y ven y sígueme. Pero dice la palabra de Dios que el joven rico se fue triste porque tenía muchas riquezas. Número uno, fue un mentiroso, porque él dijo que él guardaba los mandamientos. Y el primer mandamiento es, se resume, que debemos amar a Dios por encima de todas las cosas. Sin embargo, él tenía su riqueza encima y a Dios abajo. Dime, ¿tú tienes a Dios arriba? A ver, dime, ¿qué es lo más importante para ti cuando te despiertas? ¿Dios o qué? La verdad, hermano, para que usted tenga éxito en esta vida, usted tiene que poner a Dios primero. Póngalo a Dios arriba, primero tú, Señor. Para ti la gloria, para ti la alabanza, para ti mi vida. Te doy todo, tómalo tú, ¿qué quieres que haga? Este joven rico tuvo que ver, decir, mira, ¿algunos qué pastor hay que regalar todos los pobres? No. Sino lo que pasa es que Jesucristo, el Señor, sabía cuál era el punto débil de este joven y le puso el dedo en la herida. Ah, ¿tú quieres entrar al reino de los cielos? Sí, te falta esto. En otras palabras, diciendo, tú amas, tú tienes mucho amor al dinero. Tú dices que amas a Dios, pero tú amas más el dinero que a Dios. Hay algunos que dicen, métete con todo, pero no te metas con mi dinero. ¿Y usted se da cuenta ahí? Quiero que vean el libro de Proverbios, capítulo 10. ¿Lo tienen? Verso 22. ¿Qué dice la palabra del Señor? La bendición de Jehová es la que enriquece y no añade tristeza con ella. ¿Qué diferencia? ¿Se da cuenta? Riquezas. La riqueza que da Jehová son las riquezas que satisfacen. Y hermano, usted puede ser bendito de Jehová y estar con el bolsillo pelado. Y ser un bendito del Padre y tener el bolsillo pelado. Y ser varón próspero. Ser un varón próspero. Ser una mujer próspera. Y no tienes nada de plata, pero tienes la bendición de Dios. Porque el que tiene la bendición no le falta nada, hermano. Como lo era José. José estaba de esclavo, lo regalaron, lo mandaron a la casa de Potifar. Y dice, y Jehová estaba con él. Y todo lo que hacía Josué prosperaba. Y Potifar se dio cuenta que ese hombre estaba con la bendición, porque donde él iba las cosas prosperaban y avanzaban y prosperaban. Y venía abundancia donde se metía José. Y José no quería perder esa bendición. Él se daba cuenta. Al final lo acusaron, le levantaron calumnias, porque cuando uno es bendito, hermano, la gente te odia, la gente se molesta. Eso dice, te pondré por cabeza y no por cola, pero se levantarán tus enemigos contra ti. Pero cuando se levantarán contra ti y huirán delante de ti. Porque cuando se levantan son porque están envidiosos. Porque hermano, cuando Dios te bendice, no todos se alegran. Hay algunos que se molestan. Hasta te abrazan y te saludan. Hermano, Dios te bendiga. Te compraste carro, hermano. Qué lindo está tu carro. Y estás pateando la llanta por abajo. Qué bonito está. Que te odian porque has prosperado. Y hay algunos que tienen bendiciones espirituales. Que Dios bendice espiritualmente también a los hermanos. Y algunos reciben el bautismo del Espíritu Santo y le dicen, hermano, he recibido el bautismo. Y, bla, bla, bla, bla, bla, y habla lengua y abraza al hermano. Y el otro también está buscando el bautismo. Y Dios no lo bautizó al otro. Ha recibido el bautismo. Uy, qué lindo, hermano. Y habla el otro hermano, habla la lengua y llora. Y lo abraza. Y le dice, qué bueno, hermano. ¿Eh? Pero por si acaso el diablo también habla lengua. Qué malo. ¿Cómo le va a decir eso? Como diciéndole, yo no sé si el diablo te ha... ¿Y cuántos han venido a mí a decirme, pastor, yo hablaba lengua? Y el hermano tal me dijo, pero el diablo también habla lengua. Y desde ese día ya no quise venir. Se hundió. Yo le dije, hermana, poder en la sangre de Cristo. Es verdad que el diablo también miente, pero la Biblia dice, primera de Juan 3:8, el que practica el pecado es del diablo. ¿Cómo sabemos cuando una cosa es de Dios y cuando una cosa es del diablo? Porque lo que es del diablo, donde está el diablo, siempre hay pecado, siempre hay mentira, siempre hay relajo, siempre hay desobediencia a la palabra. Pero donde está Dios, hay santidad, hay obediencia, hay presencia de Dios. Alábalo, alábalo que vive. Entonces yo le digo al hermano o a la hermana, ¿tú estás hablando en lengua? Sí, pastor. ¿Tú eres borracho? No, pastor. ¿Has fornicado? No, pastor. ¿Estás en adulterio? No, pastor. ¿Y estás hablando lengua? Sí, pastor. Eso es del Espíritu Santo, hermano. ¿Por qué? Porque tú no estás pecando. Pero si tú estás borracho, tomando, fumando y hablas lengua, esas lenguas son del diablo. Pero si tus lenguas son de Dios, tú estás en santidad también. ¡Santo, santo, santo Jehová! Y hay hermanos que abrazan.

0: abrazan.
1: Y cuando te estás yendo dicen, ¿y por qué no me cogieron a mí? ¿Y por qué no me dijeron a mí? Y todavía él, ¿por qué no lo han puesto este flaco? Si yo canto mejor, si yo esto. ¿Sabes por qué no te han bautizado a ti? ¿Sabes por qué Dios no te ha dado la bendición? Porque tú estás pensando así, porque tú te expresas así de los hermanos. Pero si tu corazón estuviera limpio, Dios te bendeciría también. Dios derramaría su espíritu sobre ti. No te molestes cuando Dios bendiga a otro. No te sientas mal cuando Dios prospere a otro. Déjame orar. Padre que estás en los cielos, mira las manos que se están levantando ahora. Muchas almas aquí necesitadas. Te pido tu presencia. Te pido tu Espíritu Santo. Dios mío, sálvalos. Libéralos. Transfórmalos. Dale una oportunidad. En el nombre de Jesús. Toca, Señor. Toca, Dios mío. Pon tu mano ahora y derrama tu espíritu. En el nombre de Jesús. En el nombre de Jesús, si estás enfermo, dile, Señor, estoy enfermo. Te han encontrado cáncer, tienes un tumor, estás botando sangre. Te han dicho que tienes que operarte y has venido afligido, asustada, con miedo. El Señor te sana ahora. Padre, en el nombre de Jesús, mira a los enfermos. Mira a todo aquel que está dolorido, que no tiene paz. Todo aquel que tiene temor a la muerte. Derrama tu poder, sánalos de toda enfermedad. En el nombre de Jesús, te lo suplico, Señor.
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1: 6 de la mañana con 24 minutos.
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1: 6 de la mañana con 28 minutos.
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Dios les bendiga grandemente. 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
2: 7 de la mañana con 23 minutos.
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2: 7 de la mañana con 28 minutos.
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2: 7 de la mañana con 45 minutos.
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7: 7 de la mañana con 51 minutos.
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2: 8 de la mañana con 10 minutos.
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2: 8 de la mañana con 16 minutos.
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0: 8 de la mañana con 22 minutos.
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1: 8 de la mañana con 30 minutos.
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2: 8 de la mañana con 37 minutos.

0: 8 de la mañana con 41 minutos.
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0: 8 de la mañana con 47 minutos.
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2: 8 de la mañana con 54 minutos.
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2: 9 de la mañana en punto.
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2: 9 de la mañana con 13 minutos.
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2: 9 de la mañana con 18 minutos.
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2: 9 de la mañana con 30 minutos.
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0: Hola, hola, ¿qué tal? Buenos días, ¿cómo están, amigos? Bienvenidos a Club Latino, uno de los programas más variados de la radio. La canción decía, yo no voy a llorar por ti, pero yo sé que ustedes por ahí están llorando por algo, tal vez por decepción, no lo sé, pero hoy empezamos el día con lluvia, así como te dicen, ¿por qué lloras? Y tú dices, ¿pero por qué la pregunta? Y bueno, porque está lloviendo, pues, ¿no? Asimilan como que uno está llorando por amor, está llorando de repente por algo que ha sucedido. Pero sí, desde muy temprano nos acompaña lluvia, nos acompaña esta fuerte lluvia. Cada vez se tornaba más intensa, ¿no? En horas de la mañana. Pero ya ahora contamos con una leve llovizna que está cayendo sobre San José de Sisa. Y así empezamos esta nueva semana de trabajo. ¿Cómo estás? Seguramente ya relajado un poquito, ¿no? Después de haber disfrutado de un sábado familiar, un domingo de descanso, pues ya el lunes empezamos esta nueva jornada con la mejor actitud y siempre enfocados en las metas a mediano o bueno, a corto, mediano y largo plazo. Bueno, en mi caso estoy feliz, ¿eh? Estoy contentísima de poder acompañarlos durante estas horas, hoy 24 de agosto, y de paso saludamos a quienes están de onomástico. Chicos, no se olviden de los aplausos para quienes hoy cumplen años. ¡24 de agosto! Ya casi también estamos por concluir el mes. Coméntame, ¿cómo te fue el fin de semana? ¿Qué hiciste? Pues yo me quedé en casa, la verdad, casi todo el día, ¿sí? El domingo, ¿no? Porque el sábado igual trabajamos, pero el domingo estuve tomándome el día de descanso, el día libre y aprovechando para ordenar algunas cosas, ¿no? Como acostumbramos a hacer los fines de semana, no sé ustedes, pero yo sí, a limpiar por ahí los muebles, hacer una limpieza profunda, eso que llaman limpieza profunda, las mamis o las personas encargadas, pues, del aseo, ¿no? Nosotros tenemos que hacer de todo. Así que empezamos este día. ¡Feliz lunes! Y recuerden, la actitud lo ponen ustedes. No porque el día esté sombrío, de repente vayan a estar así con la carita toda triste. Nada que ver. La actitud o la felicidad es una decisión. Una decisión que tú la vas a tomar. Empezamos con la canción de Ozuna y Wisin y Yandel. 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
2: 9:46 a.m.
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6: 9 de la mañana con 53 minutos.

0: ¡Qué bonito recuerdo con Latin Packs! ¡No me digas que no! Muchos dicen ya hacía falta esta lluvia aquí en la provincia del Dorado, favorable para nuestros agricultores y para nuestras plantas, para nuestra vegetación, árboles, plantas y árboles en general, ¿no? Así que contamos con lluvia, pero eso también implica que debemos cuidarnos ante los resfríos. Por favor, los abuelitos y también nuestros pequeños en casa, los más vulnerables a poder sufrir de estos resfríos o de alguna infección respiratoria. Cuando son las 9 de la mañana y 57 minutos, nosotros también estamos ahí con la garganta como que quiere jugarnos una mala pasada. No sé, debe ser el frío de la madrugada y es que toca levantarnos temprano, ¿no? Pero hoy, por motivos de la lluvia, nos quedamos un ratito más en la cama y casi se nos pega las sábanas. Casi que llegamos tarde a la radio. Eso puede suceder, ¿verdad? Sobre todo en este clima, como que es perfecto para estar un rato más cobijados, abrigaditos ahí. 9:57. Amigos, queremos ya habilitar el número de la radio. Por aquí ya nos dicen, Doris, por favor, queremos que ingresen las llamadas, los mensajitos de texto. De repente, de algún oyente que quiere a esta hora enviar saludos, que de repente quiere reclamarnos la canción que más le gusta. Y al parecer el teléfono de la radio ya está comenzando a sonar. ¡Sí! Llegaron los mensajes de WhatsApp. Nuestro saludo imaginario a esta hora nos lleva hasta la banda de Pichuaya, Girón 28 de julio. Allá están escuchando la radio la familia Tuanama Sanancima. El amigo Bedino, ¿cómo está Bedino? Saludos a la señora Alcira Tuanama Satalaya, la engreída del hogar Ruth Tuanama Tuanama y toda la familia. Ellos están a full con Latina y nos han reclamado la canción de Corazón Serrano o el mix Dina Paucar. Y como siempre, chicos, en la radio, ¿qué le decimos a nuestros oyentes?
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0: Gracias a los amigos en la banda de Pichuaya, la familia Tuanama Sanancima. Así como ellos, ustedes también empiecen ya a enviar sus saludos al 942-777-463. Llegamos hasta los lugares más alejados de la provincia. Gracias a nuestros amigos de los caseríos, centros poblados, distritos. Y también un poquito más allá, gracias a la gente de Sapozoa. Ayer muchísimos se fueron hasta Sapozoa y ya nuestro Sport Guaja se coronó como el subcampeón de la región San Martín para participar en la etapa nacional de la Copa Perú 2026.

una de las canciones más reconocidas de Stan Iván, traicionera, Stanis Mogollón. Son las 10 y 12. 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Saludos a mis amigos del turno de la tarde. Por ahí nos vemos con ellos. A partir de las 3 de la tarde ya están llegando un poquito antes también. A ver, chicos, hoy qué toca trabajar. Los cuádriceps, de repente por ahí espalda, pecho, no lo sé. Pero hoy es lunes y nos vamos con nuestra mejor actitud a Saiyajin Fit. Gracias, amigos de Saiyajin Fit. Vamos a continuar con más canciones y en este lunes sombrío, lunes con lluvia desde temprano, pero ya a esta hora como que se ha calmado un poquito, ¿no? Se ha calmado un poco la lluvia. Y por aquí nos dicen el pedido musical o mi pedido musical es la canción de Shakira, porque seguimos con las canciones que nos gustan y sobre todo las que están de moda. Y obvio que la canción de Shakira fue un rotundo éxito en el mundial. 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

0: 10 de la mañana con 18 minutos.
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0: 10 de la mañana con 27 minutos.
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0: Everybody, la canción de Manola está sonando a través de Latina. Son ya las 10:38. Buenos días a ustedes que tal vez están recientemente escuchando la radio a esta hora para informarse de la hora, especialmente las mamis que ya empiezan a preparar los ricos y nutritivos alimentos. Gracias a los amigos en los restaurantes, gracias a usted, estimada oyente que nos escucha desde casa, y aquí al costado de la radio también están la gente de Muyuna Cevichería Restobar. Hoy en esta lluvia un platito caliente nos vendría muy bien, ¿no? Un rico o una rica parihuela, ¿no? Un sudadito de repente tal vez. 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Por cierto, tengan bastante cuidado, ya que últimamente está circulando una banda de robamotos en Tarapoto. Vuelven a actuar durante la madrugada de ayer domingo. Así que por favor, coloquen a buen recaudo su moto, no sean muy confiados. Amigos oyentes, tengan cuidado si nos están escuchando desde estos lugares o aquí mismo en San José de Sisa, porque también hemos tenido estos casos, ¿no? Aseguren bien su motito para que de esta forma los delincuentes no salgan con la suya. Pasamos a la parte musical. Otro de los pedidos que nos hacen mediante el WhatsApp de Latina es la canción de Farmacia de Guardia. ¿Han escuchado esa canción? Ella es demoledora, pues esta canción la vamos a escuchar juntamente con ustedes. Gracias, Aya Jean Fit. A los amigos de Natureza.
1: Hay algo en su forma de andar.
0: Ajá.

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1: 10 de la mañana con 49 minutos.
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1: 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Suena esta canción. Sé que te va a hacer llorar. Sé que te va a hacer recordar momentos lindos, momentos agradables. Vamos a gozar. Anthony Huangas. Anotando la placa.

0: Salud, salud. 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Grabando en vivo en HD. Anthony Huangas. 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
1: Qué grandes recuerdos en el aniversario de Latina. Esta es una de las canciones del grupo Revelación Sensual que estuvo en los 18 años de Latina en el 2015, ¿no? Saludamos a todos nuestros oyentes que en ese momento asistieron a este gran evento bailable. 10:54, mami linda, que no le ganes la hora. Ya estamos casi en la hora del almuerzo, la hora más rica, dicen por ahí, la hora más sabrosa. Pero si trabajas, tienes derecho a disfrutar de esos ricos alimentos y sin culpa. Pero si por ahí estás, no sé, de mala gana, pues imagínate, ¿no? ¿Cómo vamos a almorzar así? Así que trabajen, chicos, trabajen. 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Feliz lunes 24 de agosto. En este día lluvioso, abríguense por favor, estimados oyentes. En mi caso he venido con una casaquita, sí, una casaca muy linda de color azul, para que ustedes se tengan una idea, pero ya llegando a la cabina tuvimos que despojarnos de la casaca. ¿Por qué razón? Porque en la cabina se siente tibiecito, así que no hay necesidad de repente de usar mucho abrigo debido al espacio reducido que es la cabina de Latina. Presentamos a Karol G con su éxito, Papacito.

0: Anita. ¿Qué pasó? Por Dios, ¿qué le pasó?
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0: ¡Feliz cumpleaños a todos los socios y socias de la Cooperativa San Martín de Porres que nacieron un 24 de agosto! Nosotros saludamos, expresando nuestras muestras de cariño, de afecto a nombre del administrador de la cooperativa, nuestro amigo Antonio Ríos, de parte de todos los trabajadores y socios de la agencia CISA. Nuestro saludo es a Sidlia Ramírez Tenazoa, Jorge Luis Vázquez Valentín, Esteban Alba Hidalgo, feliz cumpleaños. También a María Marleni Violeta Rojas, Marcelino More Tolentino. Saludos a su merced. A ver, su merced no, nos dicen por aquí, hay corrección. A Sumert, Sumert o Summert en inglés. Salas Atalaya, feliz cumpleaños. También a Gino Baquedano Guerrero, Orfiz Atalaya Tapujima, Moisés Luján Romero, Giovanni Alberca Castillo, felicidades. La lista es amplia. También hoy está de cumpleaños Viviana Tuanama Atalaya, Celia Luz Tapujima Tapujima, Susel Tanchiva Apagüeño, José Santos Erazo García. Y saludamos a los amigos oyentes de Latina, también aprovechando este espacio para desearles feliz cumpleaños. Que hoy sea un día maravilloso. Disfruten de todos los preparativos. Que Dios los bendiga con salud, mucha prosperidad y éxitos en su vida personal y profesional. Celebramos su onomástico con esta canción de Jaime Moreira y Chapulín el Dulce, Mi Amorcito, éxito del recuerdo. Y suena a través de tu radio favorita.
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0: 11 de la mañana con 15 minutos.
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3: 11 de la mañana con 22 minutos.
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11:38 es la última canción del programa. Muchas gracias por su gentil sintonía. Me voy contenta de haber recepcionado sus saludos. Y el último mensaje que nos lleva a través de WhatsApp, nos llega por aquí el último mensajito para saludar a la familia Casana Tapujima. Nos escuchan desde Tangarana y también el Girón Comercio. Saludamos a Flor y Nicolás. Ahí está la señora Flor, el amigo Nicolás, siempre escuchando Radio Latina. La canción que nos solicitaron ya fue presentada. También saludos para las princesas del hogar, Sasha, y también saludamos a Marian, ¿no? A Marian y a nuestro oyente y ahijado Marco Estefano desde Tangarana. Ellos todos los días siempre sintonizan Latina. Así como ellos, usted también puede participar enviando sus saludos. Así que mañana los espero desde las 9:30 hasta las 11:40 de la mañana. A continuación, Latina Noticias en la conducción de Nilo Tuanama.

0: 11:42 AM.
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Por cierto, el día de hoy amanecimos con lluvia y continúa, pues a esta hora de la mañana todavía quiere llover. Esperamos que no sea para más, para que no obstaculice pues las diferentes labores que tienen nuestros hermanos del campo, nuestros hermanos agricultores, los que suelen pues a realizar diferentes actividades en este ámbito de la provincia de El Dorado. Mientras tanto, este fin de semana hubo diferentes e importantes actividades en el ámbito de nuestra provincia de El Dorado. Ah, por cierto, uno de los temas muy relevantes ha sido pues muy esperado por toda la población. Ha sido el partido del día de ayer jugado en la provincia del Huallaga, Zapozoa, en el Estadio Municipal de la Gran Zapozoa, que se ha dado la gran final, donde el equipo del Sport Huaja, después de haber sido invicto en la etapa distrital, invicto en la etapa provincial, invicto en esta hasta las semifinales de la clasificación a la etapa nacional. Hoy, pues, el día de ayer perdió por 2-0. Iba como subcampeón a representarnos pues en la etapa nacional. Y uno de los temas muy relevantes ha sido pues también de que los amigos que pues están conduciendo al equipo pues han estado realizando diferentes e importantes actividades en todo en estos días para que el equipo pueda llegar pues a la provincia de El Huallaga y definir el campeón y subcampeón. En esta oportunidad se hizo del campeonato el equipo de Xaonao Fútbol Club, también un equipo que venía buscando muchísimo tiempo, pues, y se corona el campeón y el equipo del Dorado como subcampeón. Se ha podido tener también la visita de los responsables del INFA, así como también de la Liga Departamental de Fútbol, para ver el tema del estadio municipal. Y gracias a la decisión política del alcalde, funcionarios y regidores, se ha hecho de que se asuma pues el mejoramiento de los camerinos para los visitantes, así como también para los árbitros que vienen de otras regiones que van a estar aquí en nuestra localidad de San José de Sisa. Desde aquí queremos aplaudir esta disposición que ha dado y se vienen realizando ya los trabajos en el estadio municipal. Esto es lo que nos dan a conocer los encargados de la municipalidad del área de imagen institucional para que la población pueda conocer de cierto modo las diferentes actividades que se vienen dando. Mientras tanto, también este fin de semana hubo pues la gran campaña de tener pues su nuevo DNI electrónico. Lo malo que la población espera el último momento han sido 3 días de campaña que ha estado el responsable aquí en San José de Sisa y lo malo pues que esperan el último momento para pues acudir y participar de la campaña.

0: En este caso, pues hay algunos amigos que nos daban a conocer que no han podido sacar su documento y esperamos pues de que se pueda nuevamente concretizar otra campaña y de esta manera pues tener ya su DNI electrónico todos y cada uno de nuestros pobladores. Se ha venido anunciando en las diferentes redes sociales, las diferentes plataformas, en los diferentes medios de comunicaciones, pero muchas veces a la población poco o nada le interesa. Ya cuando ha pasado el tema, ahí ya empiezan a decir que muy poco, muy pocos días ha sido el trabajo, cuando en los demás días había poca aglomeración, poca gente, y que muy bien nuestros amigos del RENIEC hubieran hecho el trabajo normal hasta poder atender a cada uno de ustedes. Son las 12 del mediodía con 02 minutos. Mientras tanto, hoy la Municipalidad Provincial del Dorado estuvo haciendo el extensivo la invitación a toda la población a participar de la colocación de la primera piedra para el mejoramiento del local comunal multiusos de la banda de Pichuaya. Una obra que permitirá contar con un espacio adecuado para nuestras reuniones, actividades sociales, culturales y comunitarias. Sigamos construyendo juntos espacios que impulsen el desarrollo y fortalezcan la unidad de nuestra población. De igual forma, decirles a nuestros amigos oyentes que han venido realizando pues el mejoramiento de la vía de acceso de transitabilidad en el Alto Utcararca. La Municipalidad Provincial del Dorado continúa trabajando por el bienestar de nuestros vecinos, realizando trabajos de mejoramiento de transitabilidad en el sector Alto Utcararca, esto en la jurisdicción del distrito de San José de Sisa. Estas labores tienen como finalidad mejorar las condiciones de la vía, facilitando el desplazamiento de las familias, productores y transportistas que diariamente utilizan este importante acceso. Seguimos trabajando por mejores vías y mejores condiciones para nuestra población. De igual forma, la maquinaria viene trabajando pues por la jurisdicción del centro poblado de Nauta. Hoy no han podido hacer el trabajo respectivo por la lluvia y esperamos que pase todo esto para continuar con este importante trabajo y hacer de que nuestros pobladores cuenten pues con su vía de acceso, lo que necesitan ellos. 12 del mediodía, 4 minutos. A continuación vamos a presentar nuestros principales titulares que estaremos desarrollando el día de hoy.
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0: Mientras tanto, se celebra el Día Internacional de los Parques Nacionales, áreas protegidas en emergencia ante el avance de minería, deforestación y petróleo. Tomás Cotrina, cuando la cultura encuentra a su propio embajador. La inteligencia artificial en el estado peruano, avances y desafíos. Son las 12 del mediodía con 06 minutos. 12 del mediodía, 6 minutos. Poder Judicial frena habeas corpus de Rospigliosi y envía su condena por difamación. A ver, por difamación a revisión en segunda instancia. Agricultura con menos agroquímicos, alimentos más saludables. Perú perdió 3.7 millones de hectáreas de vegetación natural en 41 años. Son las 12 del mediodía con 06 minutos. 12 del mediodía con 06 minutos en todo el territorio nacional. Cuarta cabezonía de las fiestas patronales realizó tradicional ponchada en el distrito de Sauce. Mientras tanto, Roger Saurín apuesta por turismo y conectividad para el distrito de Chasuta. CIP Moyobamba coloca primera piedra de alma y vida. Estas y otras noticias estaremos detallando luego de nuestra primera pausa comercial.
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10: 12 del mediodía con 12 minutos.
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0: Son las 12 del mediodía con 12 minutos en todo el territorio nacional. Mientras tanto, a esta hora del mediodía nos llega una información muy importante y que queremos compartir con la población. El día jueves estará de visita a nuestra localidad de San José de Sisa la diputada por la región San Martín, Jacqueline Tapullima Inzapillo, Jacqueline Viviana Tapullima Inzapillo, actual diputada de la región San Martín, quien va a estar pues en su semana de representación, va a estar con los presidentes APUS de las comunidades nativas. Y desde aquí queremos hacer extensivo la invitación. Si bien es cierto, ya a cada uno de ustedes ha llegado la invitación a su WhatsApp, pero queremos hacer público para que todos nuestros presidentes APUS y autoridades estemos participando en este importante trabajo que realizará pues el importante trabajo que se estará realizando, y de esta manera conocer la problemática que tiene la federación, en este caso sus comunidades nativas, dentro para hacer pues de que conozcan nuestras necesidades que tienen nuestras comunidades nativas dentro de la provincia del Dorado. Actualmente, el presidente de la federación, Emanuel Tapullima García, viene realizando el tema de hacer de que se presente un proyecto de las comunidades nativas ante la Cámara de Diputados para que se pueda llevar y que sea pues sustentado por nuestros representante, en este caso por la diputada que va a estar pues en el día jueves aquí en nuestra localidad de San José de Sisa, Jacqueline Viviana Tapullima Inzapillo, va a estar pues este jueves en nuestra provincia de El Dorado. Por cierto, a esta hora del mediodía, estamos ya con nuestro corresponsal. Luego estaremos hablando sobre la presencia de Jacqueline. Estamos con nuestro corresponsal y colaborador, Juan Arevalo Puyo, desde el Distrito Turístico del Sauce. Adelante, Juan Arevalo.
1: Muchas gracias, compañero Nilo. Buenas tardes, amables oyentes de Latina Noticias. Directo desde la capital turística de Sauce, para informar a esta hora de la tarde. Cuarta cabezonía de las fiestas patronales se realizó tradicional ponchada en Sauce. En un ambiente de fe, tradición y confraternidad, los integrantes de la cuarta cabezonía de las fiestas patronales en honor a la Virgen María Inmaculada Concepción, patrona del distrito de Sauce, realizaron ayer, domingo 23 de agosto del 2026, la tradicional ponchada, una costumbre que se mantiene viva año tras año como parte de las celebraciones patronales. Desde las primeras horas de la mañana, los integrantes de la cuarta cabezonía, que está a cargo de la Municipalidad Distrital de Sauce, liderada por el alcalde de Sauce, ingeniero José de Laila García, el poncheo se realizó frente a la plaza de Sauce acompañados de sus trabajadores como ayudantes. Compartieron con la población tres variedades de ponche: ponche con huevo, con masato, ponche con arroz y el tradicional ponche puro, bebidas que fueron disfrutadas por los asistentes en un ambiente de alegría, unión y confraternidad. Esta tradicional actividad forma parte de las costumbres que fortalecen la identidad cultural y religiosa del pueblo de Sauce, reuniendo a familias, amigos y vecinos con torno a las celebraciones en honor a tu santa patrona. Cabe recordar que el día central de las fiestas patronales en honor a la Virgen María Inmaculada Concepción será el 8 de diciembre del 2026, fecha en la que miles de fieles y visitantes participan en diversas actividades religiosas, culturales y costumbristas que convierten a Sauce en uno de los principales destinos turísticos de la región San Martín. La población continúa preparándose con entusiasmo para vivir estas importantes festividades, perseverando las tradiciones que forman parte de la identidad y cultura del distrito de Sauce. Más informaciones en el plano deportivo. Inauguran campeonato Máster Relámpago en el distrito de Sauce. Ayer en horas de la mañana se dio inicio el campeonato Relámpago de fútbol Máster en el distrito de Sauce, con la participación de 6 equipos representantes de las diferentes localidades: Sauce, Juan Guerra, Cabo Lebú, Machungo, Chasuta y Chapaja. La jornada deportiva se desarrolló en el campo deportivo de la institución educativa Pablo Chávez Villaverde, donde los equipos máster compartieron una jornada de confraternidad y sana competencia. Este campeonato relámpago sirve como antesala al torneo oficial, que se disputará desde el próximo domingo bajo la modalidad de partidos con puntos y en diferentes distritos participantes. Durante la jornada se disputaron encuentros para definir a los mejores equipos, otorgándose 3 trofeos para el campeón, subcampeón y tercer puesto. La actividad contó con la participación de jugadores máster en los distintos pueblos, quienes demostraron que el deporte continúa siendo un importante espacio de integración y confraternidad entre los distritos. La información fue brindada por el señor Manuel Torres del Águila, quien destacó la participación en equipos en esta jornada deportiva realizada en el distrito de Sauce. La última información: representantes del Reñé se encuentran en el distrito de Sauce con la finalidad de realizar documentos, de todo, tramitar documentos, también como cambio de domicilio de 0-6 a 17 años y mayores de 60 años. Está a cargo, pues, del representante del Reñé, la señorita Jennifer Flores García, quien está atendiendo a esta hora de la tarde en el auditorio municipal de nuestra localidad de Sauce. Directo desde la capital turística de Sauce, informó Juan Arévalo Puyo. Adelante, compañeros.
0: Gracias, Juan Arévalo, desde el distrito turístico del Sauce, con la información para todos nuestros amigos oyentes de la provincia del Dorado y la región San Martín. Son las 12 del mediodía con 22 minutos. Anunciábamos que este jueves estaría llegando la diputada por la región San Martín, Jacqueline Viviana Tapujima Insapillo, de las cuales contaremos también con la presencia de, para la, las coordinaciones de sus asesores, como son Elmer Aspajo Saavedra, y también contaremos con la presencia de Luis Armando Cachique Santillán, quienes vienen asesorando, pues, y por cierto, las coordinaciones respectivas con ellos por parte de nuestro presidente de la Federación Quichua Huayaga El Dorado, Fekid. Mientras tanto, nos dan a conocer en conversación que nos dio a conocer el alcalde provincial del Dorado, ingeniero Francisco Satalaya, nos daba a conocer que el día de mañana martes estarían en nuestra localidad de San José de Sisa, a pedido del burgomaestre, estaría llegando el senador de la República, Víctor Manuel Noriega, así como también Arturo Alegría, para sostener un trabajo técnico con la finalidad de ver sobre el tema de los proyectos que tiene, pues, en cartera, proyectos ya con luz verde para su ejecución. Esto es algo importante y esperamos que la población, la sociedad civil, debe participar también de esta importante reunión para ver el tema, la problemática del servicio del agua potable, así como también de la luz, los servicios de telefonía y otras problemáticas que tenemos. Dentro de este contexto, José Víctor Manuel Noriega estaría, pues, arribando a nuestra localidad de San José de Sisa para sostener esta importante reunión programada, por cierto, por parte del alcalde provincial, que ha pedido que debe estar, pues, en nuestra provincia y hacer, pues, a realidad los diferentes proyectos que tiene dentro de la municipalidad, proyectos de gran envergadura, que por cierto queremos y quiere la población que se dé, pues, para que de esta manera podamos tener los servicios básicos importantes dentro de nuestra provincia. Entonces, el día de mañana, posiblemente será a partir de las 9 de la mañana, esta importante reunión vamos a tratar nosotros de conversar con los responsables para que nos den a conocer la hora exacta y de esta manera la población pueda participar, pues, en este importante evento. Son las 12 del mediodía con 26 minutos. Hoy se celebra el Día Internacional de los Parques Nacionales, Áreas Protegidas en Emergencia y ante el avance de minería, deforestación y petróleo. A ver, vamos a dar a conocer a la población, donde la leyenda dice: minería en el río Inabari, en los alrededores del Parque Nacional Bafá, Sonene, Perú. Los parques nacionales, uno de las categorías más altas de protección dentro de los sistemas del área protegidas, se celebran este 24 de agosto en todo el mundo. Y Mongambay, Latam, se adentra a tres de ellos para conocer qué amenazas enfrentan. En el Parque Nacional Natural La Paya, Colombia, la deforestación ha destruido 8.759 hectáreas de bosque entre 2012 y 2024 y otras 892 hectáreas 2024-2025. En Argentina, un modelado de USS Argentina calcula que un derrame de petróleo del proyecto de la terminal petrolera Vaca Muerta, Old Sur, podría llegar en menos de un día al Parque Nacional Islote Lobos. En el Parque Nacional Bahuaja Sonene, en Perú, la minería ilegal fue erradicada en su interior en el 2023, pero la actividad ilegal en forma persistente en los alrededores. Hoy, 24 de agosto, se celebra el Día Internacional de los Parques Nacionales. La fecha recuerda la importancia de mantener intactas áreas que albergan paisajes únicos, biodiversidad asombrosa y servicios ecosistémicos de los que dependen la provisión de agua limpia, el aire fresco, la polinización de alimentos y la captura de gases de efectos invernadero. Según estos temas, a raíz de esta constante deforestación, se ha dado uno de los terremotos más grandes en Colombia, que ha afectado a pueblos indígenas, afrodescendientes, hacen su propio censo de damnificados ante vacío de información oficial. Aunque en Latinoamérica los parques nacionales son una de las categorías más altas de protección dentro de los sistemas de áreas protegidas nacionales, enfrentan todo tipo de amenazas. El avance de la deforestación, la minería ilegal e informal y la expansión de la industria petrolera son más de tres de ellos. El Parque Nacional Natural La Paya fue creada en 1984. En el Parque Nacional Natural La Paya, esto en el Putumayo, el extremo sur de Colombia, la ganadería ilegal, cultivos de coca y la presencia de grupos armados ilegales han provocado la pérdida de bosques, una zona clave para la conectividad entre el escudo guayanés, la Amazonía y los Andes. En el Parque Nacional Islote Lobos, en el Río Negro, al noreste de Patagonia, Argentina, la construcción de un oleoducto y un terminal de exportación petrolera preocupa por los antecedentes de derrame del petróleo que ha habido en el país. Sin vertimiento podría llegar un menos de un día si los de anidación y de reproducción de la fauna marina. Asimismo, el punto más septentrional de anidación de los pingüinos de Magallanes. En el Parque Nacional Bawawa Sonene, entre Perú y Madre de Dios, en el sur del Perú, la minería ilegal e informal acecha al parque. Aunque se logró detener la actividad al interior del área protegida, la actividad se expande en la zona de amortiguamiento y los ríos que la rodean. Asimismo, habló con especialistas y conocedores de las tres áreas para entender mejor que esa es que está en fuego y las soluciones que plantean. Colombia, la deforestación pone en riesgo la conectividad del Parque Nacional La Paya. El grupo armado ilegal Comandos de la Frontera apareció en un recorrido periodístico de La Silla Vacía y Mongabay Latán, que visitaron la zona del Parque La Paya en el 2023. El Parque Natural La Paya está en extremo sur de Colombia, en la triple frontera con Ecuador y Perú. La zona está biodiversa que los otros dos países también tienen áreas protegidas en sus límites. Sin embargo, es considerado por muchas autoridades y expertos el punto fronterizo más conflictivo de la cuenca amazónica. La expansión de la ganadería ilegal, los cultivos de coca y la cartera y las carreteras ilegales están obstruyendo los bosques de la playa, de acuerdo con Julia Miranda, quien dirigió Parques Nacionales de Colombia entre el 2004 y 2020. En el 2013 al 2023, el parque perdió 8.759 hectáreas de bosque, según el más reciente informe de la iniciativa Parques Como Vamos. Esta pérdida convierte a la Paya en la quinta área protegida más deforestada del país. La deforestación continuó en el 2024, año en el que se perdieron 459 hectáreas adicionales de los bosques, según datos del Instituto de Hidrografía, Meteorología y Estudios Ambientales de Colombia, enviados a Mongabay Latam por Rodrigo Botero, director de la Fundación para la Conservación y el Desarrollo Sostenible. En 2025, 433 hectáreas más fueron deforestadas, es decir, 892 hectáreas en esos dos años. Se perdieron, y de esta manera, pues, hay cierta preocupación por la biodiversidad que existe en nuestra Amazonía, y no solamente en la Amazonía, sino que también, según Solano, las interdicciones que implican destruir maquinaria, generar violencia en la región, a eso se suma la violencia que merecen los mineros contra los defensores ambientales. Por eso creo que se necesita aplicar una política integral que atienda la pobreza rural y que ofrezca oportunidades económicas. Hoy estamos celebrando entonces el Día Internacional de los Parques en nuestro país. 12:37, nos vamos al corte comercial y retornamos con más noticias.
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13: 12 del mediodía con 44 minutos.
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Mientras tanto, en el plano nacional, Poder Judicial frena habeas corpus de Rospigliosi y envía su condena por difamación a revisión en segunda instancia. Esto es lo que sucede en el plano nacional. El Poder Judicial declara improcedente el recurso de habeas corpus presentado por el senador Fernando Rospigliosi, con el que buscaba anular el proceso judicial y la sentencia de 9 meses de prisión suspendida que pesa en su contra por el delito de difamación agravado contra la ex fiscal de la Nación y actual decana del Colegio de Abogados de Lima, Delia Espinosa. La decisión fue tomada por el juez Jorge Ramírez del quinto juzgado constitucional de Lima, quien determinó que no corresponde realizar un control constitucional sobre la condena debido a que esta aún no se firma. En su resolución, el magistrado enfatizó que los mecanismos ordinarios de impugnación deben aportarse antes de que se proceda un cuestionamiento en sede constitucional. Rospigliosi, por su parte, fue sentenciado en abril pasado por publicaciones en redes sociales en las que calificó a Espinosa como aliado del terrorismo y de las economías informales. La defensa del legislador argumentó que la jueza suprema Norma Carvajal, quien emitió el fallo en primera instancia, no realizó una valoración adecuada de los hechos que su representada fue procesado bajo una lógica propia de delitos comunes, lo que es a su juicio vulneraba sus derechos fundamentales. Sin embargo, el juez Ramírez consideró que el habeas corpus no era la vía idónea para atacar una sentencia que todavía puede ser revisada por el tribunal de alzada. Actualmente, tanto la defensa de Rospigliosi como la propia Delia Espinosa han presentado recursos de apelación por lo que el caso continúa en trámite y la responsabilidad penal del senador podrá ser reevaluado en segunda instancia. La resolución no aclara de todo el cambio judicial para Rospigliosi. Su equipo legal aún tiene la posibilidad de apelar la impugnación o la improcedencia del habeas corpus y él persiste en la vía constitucional. El expediente podría llegar eventualmente al Tribunal Constitucional. Mientras tanto, la sentencia de prisión suspendida se mantendría vigente aunque no ejecutable hasta que se resuelvan los recursos pendientes. El caso que mezcla mezcla política, justicia y libertad de expresión sigue generando debate en la opinión pública y mantiene en vía a ambos sectores a la espera de una definición que podría sentar precedentes sobre los límites de discurso público contra funcionarios judiciales. Son las 11 de la mañana, 12 del mediodía con 49 minutos. 12 del mediodía, 49 minutos. Mientras tanto, Keiko Fujimori.

0: Ori. Mientras tanto, queremos dar a conocer a nuestros oyentes la situación que viene pasando en nuestro país sobre el tema que viene pasando en nuestro país, pues, con la primera dama de la nación. En principio, pues, han querido ellos a cambiar, pues, al actual general de la Policía Nacional, a don Arriola, y que no pueden tener leyes, pues, que favorezca a cada uno de ellos, porque el Congreso anterior, pues, ha aprobado leyes que hoy, pues, favorecen a cada uno de ellos. Hecho la ley, hecho la trampa, y hoy están, pues, con este tema de no poder cambiar al comandante general de la Policía Nacional, a Arriola, quien, pues, tendría que cumplir sus 2 años para que puedan mandarle de baja. Son las 12 del mediodía ya con 50 minutos. 12 del mediodía, 50, nos vamos al último corte comercial y retornamos con lo último de la noticia.
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9: 12 del mediodía con 58 minutos.
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0: Son las 12 del mediodía con 58 minutos en todo el territorio nacional. Estamos desde el centro de la información de Radio Latina 95.9, llegando pues a los pueblos más recónditos de la provincia, la región y el territorio nacional. Mientras tanto, dar a conocer a nuestros oyentes, nos confirman el día de mañana, están invitados nuestras autoridades de los diferentes barrios de San José de Sisa, pues a estar participando en esta importante reunión de mesa de trabajo, una mesa técnica, donde contaremos con la presencia del senador de la República, el doctor Víctor Noriega Reategui, así como también del diputado Arturo Alegría, donde estaremos tocando temas importantes a favor de nuestros pueblos y comunidades de nuestra provincia. Bien, estamos ya ingresando a la parte final del programa, no sin antes agradecerles a cada uno de ustedes. Gracias por la sintonía, gracias por la preferencia y esperando que tengan una excelente tarde.
1: 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Una de la tarde en punto. 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

0: a su nombre. ¿Cuántos se gozan en esta noche? Vamos a la palabra. Vamos hoy de frente a estudiar uno de los dones más poderosos. Yo creo que este encabeza la tabla de todos, porque si no hay este, no se originan los demás. Amén. Primera de Corintios capítulo 12, versículo 9. Ya estudiamos lo que fue el versículo 8, que es palabra de sabiduría, y a otro palabra de ciencia. Vamos al versículo 9, vamos a estudiar hoy, digan conmigo, a otro fe por el mismo Espíritu. ¿Qué don nos corresponde hoy? El don de la fe. ¿Cuántos quieren ese don? Levanten las manos. Padre, en el nombre de Jesús, te pido que nos enseñes. Enséñanos, Espíritu Santo, más a profundidad de lo que hemos aprendido, para que sea de edificación y de bendición para tu iglesia. Amén y amén. Tomen asiento, mis hermanos, y denle un aplauso fuerte al Espíritu Santo. A su nombre. Yo les cuento que este don es tan maravilloso, tan poderoso, que muchos ni siquiera lo logran entender. Muchos ni siquiera saben que lo tienen. Y otros piensan que lo tienen, pero no lo tienen. ¿Están entendiendo? Y hoy agradezco a Dios por este grupo, porque es un propósito de Dios que al menos algunos entiendan y aprendan la maravillosa profundidad de los dones del Espíritu. En una iglesia como esta, donde operan los dones diariamente, aquí no se hace extraño que en una doctrina se manifieste un demonio o se sane un enfermo. Los dones operan aquí todos los días, en el culto de damas, en el culto de jóvenes. Los dones aquí no tienen restricción. Entonces, en una iglesia así, ¿se necesita qué? Conocimiento. Porque cuando los dones llegan y la persona no tiene conocimiento, se confunde. ¿Amén? Se confunde, no sabe cómo operarlo. Y comienza a ver a otro cómo lo realiza. Hasta comienzan a remedar a otro y le dan mala utilidad al don. ¿Quién me está comprendiendo? Y en el transcurso de los años, es por eso que la iglesia ha decaído tanto en muchos países, porque se le dieron mal uso, ¿a qué? A los dones del Espíritu Santo. Y el Espíritu Santo, como es una persona, se contrista. Y cuando el Espíritu Santo se contrista, se va. Y es por eso, cuando decae una iglesia, es por eso que hay muchos que ya no sienten ese anhelo, porque el Espíritu Santo se aleja en un lugar a donde le dan mal uso a los dones. Y cuando Él se va, ¿quién viene? El espíritu de mentira, de adivinación. Satanás, que es el mayor, ¿cómo podemos decirlo? El mayor imitador de Dios. Lo vemos desde el tiempo de Moisés, cuando imitó aquellos hombres, la misma serpiente. Satanás siempre ha querido imitar. Entonces, cuando no se le da buen uso a los dones, el Espíritu Santo se contrista y viene el espíritu de mentira, de adivinación, que parece lo mismo. Una persona con espíritu de adivinación entrega revelaciones y le acertan. ¿Escucharon? Acerta y dice la verdad, y la gente aplaude y piensan, ¡wow! Pero resulta que es fácil notar cuando es espíritu de adivinación y cuando es el Espíritu Santo. Es mucha la diferencia, pero quien no lee la Biblia va a pasar por alto eso. Como no les importa la palabra, a todo aplauden, a todo dicen amén, por no tener conocimiento de la palabra. Entonces felicito a los que vienen los jueves en la noche. Debería ser un mejor número, pero doy gloria a Dios por ustedes. Amén. Bien, entremos en materia. Vaya apuntando las cosas. Voy a hablar despacio. Repito, yo creo que le vamos a llevar unas 2 o 3 clases para este don. Entonces, voy a ir hablando despacio. Si no entiende algo, me levanta la mano. No me deje seguir si no entiende. ¿Amén? ¿Amén? Bien. Miren para acá. Pongan la mano y pongan 4 dedos en la mano. Los que le falta un dedo, perdónenme. Ah, no, si le falta uno, quedan 4. 4 dedos. Digan conmigo, el don de la fe se confunde y hay 4 fes que debemos distinguir. Número 1, fe natural. Número 2, fe salvadora. Número 3, fe fruto del Espíritu. Número 4, fe don del Espíritu. ¿Están viendo? 4 fes, y cualquiera que tenga esas de las 3 anteriores pensará que tiene el don de fe. Y la Biblia separa esas 4 fes. Y para nosotros estudiar el don de fe, tenemos que identificar esas 4 fes y marcar la diferencia para saber si tengo el don de fe o simplemente tengo la fe natural o tengo fe salvadora o simplemente tengo la fe del fruto del Espíritu, porque acuérdense que la Biblia habla de los 9 frutos del Espíritu y entre los frutos está la fe. Pero señores, el fruto de la fe no es igual a don de la fe. Son 2 cosas completamente diferentes. ¿Quién me está comprendiendo? La fe aparece como don y como fruto. Y también aparece como don de Dios.
1: Busque el mal donde tenía.
0: Por eso
1: la iglesia va a aplaudir fuerte para Cristo. Hoy día domingo, Dios haciendo milagros. Vamos a preguntar, no se mueva, vamos a entrevistar. Señora, su nombre.
2: Mi nombre es Denis Sánamo Rodríguez.
1: ¿Qué pasó contigo, mi hermana? ¿Qué enfermedad tenías?
2: Tenía un dolor acá en la boca del estómago.
1: ¿Un dolor tenías en la boca del estómago? ¿Cuánto tiempo?
2: Hace 1 año.
1: 1 año sufriendo. Oyentes, esta mujer dice 1 año sufriendo. Pero vamos a preguntar ahora, ¿qué pasó después de la oración? ¿Está el mal en la boca del estómago o ya no? A ver, prieta ahí donde te dolía, machuca, ¿qué no podías hacer más? No podías ingerir alimentos. ¿Y ahora cómo te sientes? Ya no te duele. ¿Quién crees que te sanó? Cristo Jesús ha sanado a esta mujer. 1 año sufriendo con una enfermedad en el estómago y hoy vino y Cristo lo sanó. ¿Estás agradecida de Dios? ¿Qué dirían las personas que sufren así como usted sufría? ¿Qué le dirías?
2: Que acudan acá a la iglesia porque aquí hay salida.
1: Qué bueno, mi hermana, porque ella lo ha comprobado y ha sido sanada por el poder de Cristo. Ya no hay mal en el estómago. ¿Quién te sanó? ¿Tu nombre? ¿De qué parte veniste?
2: San Isidro.
1: Desde San Isidro vino y la mujer está sanada por el poder de Dios. Que Dios te bendiga. Sanada. Señora, ¿su nombre?
3: María Gatardín.
1: María, ¿qué pasaba contigo?
3: Yo tenía dolor de espalda, pero Cristo ya me sanó.
1: Tenías enfermedad de la espalda, mucho te dolía.
3: Me dolía, no podía ni alzar mis brazos.
1: No podías ni alzar tus brazos. A ver, ahora alza ahí tus brazos. Alza tus brazos ahí. A ver, busca la enfermedad. ¿Está o no está la enfermedad de la espalda?
3: Sí, ya no tengo dolor.
1: Ya no tienes el dolor.
3: El hombre no podía ni trainar mis brazos.
1: No podías ni moverlo ni levantarlo tus brazos.
3: Sí,
1: y ahora.
3: Ahorita estoy tranquilo.
1: ¿Quién te sanó?
3: Mi Cristo Jesús.
1: Jesús lo sanó a esta mujer, sanada por el poder de Cristo. ¿De dónde veniste, mi hermana?
3: De San Isidro.
1: De San Isidro veniste. ¿Y por qué lloras?
3: De alegría que me sanó el Señor.
1: De alegría porque Cristo te ha sanado.
3: Porque el pastor todo el mundo.
1: Ha sido los doctores también. No encontraba la solución. Y hoy encontraste la solución. La mujer está sanada, vino de San Isidro y está libre por el poder de Jesucristo. Seguimos entrevistando. Hermana, su nombre. Erina, ¿qué pasó contigo?
4: Bueno, hermano, estaba con dolores en mi boca de mi estómago, pero son varios días aparte.
1: Varios días que tenía su mano en la boca y el estómago. Usted salió revelada que el hígado estaba afectado.
4: Sí, hermano, yo me sentía algo que no tenía, que mi cuerpo se enfriaba, se sentía como una debilidad, ni para orar, hermano, no tenía acción para levantarme. No tenía para nada, no.
1: ¿Y ahora qué pasó? ¿Hacimos la oración?
4: Me sentía, hermanos, que se hacía algo, que tomaba algo, que revolucionaba.
1: Algo que se movía, comenzaba a salir. ¿Y crees que el Señor te ha hecho libre?
4: Sí, pastor. Soy ahora libre, estoy contento porque el Señor me ha sanado, me ha librado.
1: ¡Qué tremendo! La mujer vino con enfermedad en el estómago. Pero hoy está libre porque Cristo lo ha sanado. ¿De qué parte veniste?
4: De la parte de Israel, hermano.
1: Que Dios te bendiga,
5: hermano. 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

Oyentes de la radio, amigos, hermanos, reciba la paz de Cristo. Les saluda el pastor Wilder Caballero. Hoy estamos lunes 24 de agosto del año 2026. Bienvenidos, amigos, hermanos, a esta programación como es La Voz de la Liberación. Un programa de fe, amor y esperanza en Cristo Jesús. Amados hermanos, amados oyentes que nos escuchan, ya estamos en la semana de poder ya prepararnos, porque estamos hoy lunes, culto de la doctrina, enseñanza de la palabra de Dios, y estamos preparándonos ya para lo que será la vigilia, una madrugada de poder. Será la primer vigilia de obreros, primer vigilia de la iglesia congregacional. Oyentes, la vigilia se titula La Vigilia de los Valientes. ¿Con quién será los que estarán en esta vigilia? Solamente los valientes. Y para eso se convoca, oyentes, a todos los obreros, obreras, financieras de iglesias locales, dirigentes. Porque entre medio de la vigilia estaremos en una grande reunión ministerial. Vamos ya preparándonos para este viernes 28, sí, viernes 28.

Preparémonos, Tom, para este viernes 28, la poderosa vigilia de los valientes, donde tendremos la reunión ministerial con todos los obreros, obreras financieras de todas las iglesias locales. Vamos a prepararnos, oyentes, con toda la digna familia y así poder alcanzar la grande bendición del Dios Todopoderoso. Hoy en este momento, oyentes, a dejarle escuchar una preciosa alabanza para todos ustedes. Ya volvemos con cada uno de ustedes.

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0: Oyentes de la radio, amigos hermanos de la programación radial, prepárate con tu familia para así poder alcanzar la grande bendición del Dios Todopoderoso. Vamos a prepararnos, oyentes. Este sábado tenemos el encuentro de niños 2 de la tarde. Atención, este sábado será un encuentro con los niños. Este sábado 29, 2 de la tarde, ya reúnas en el salón de nuestra iglesia. Ahí será el encuentro de niños, donde habrá juegos, dinámicas, habrá sorpresas. Habrá oyentes, un recreativo con todos los niños, padres, adolescentes, todos en general, donde tendremos al pastor Jefferson Malky, que llega por la primera vez. Don oyentes, prepárese con toda su digna familia. Domingo estamos en la poderosa campaña, el día de la edificación. Prepárate, Sisa, prepárate, moradores de todo el ámbito, de toda la provincia del Dorado. Entonces vamos a prepararnos, oyentes. Por primera vez llega el pastor evangelista Jefferson para predicar la palabra, llorar por cada uno de ustedes. Y queremos decir a toda la audiencia, ya prepárese con toda su digna familia y así poder alcanzar una grande bendición de parte de Dios. 1:29 1:29 Nosotros estamos con mucha fe, con mucha alegría a través de esta maravillosa programación, como es el programa La Voz de la Liberación, donde usted que me escucha, usted lo que me está sintonizando, vamos a prepararnos. Vamos a escuchar testimonios de personas sanadas, curadas por el poder de Jesucristo. Escuchemos con mucha atención.
1: Vamos a proseguir con más testimonios. Oyente de casa, participe en las campañas y venga y reciba las oraciones, donde te espera y te aguarda el pastor Wilder Caballero, quien estará orando a tu favor, clamando al Padre, al Hijo y al Espíritu Santo, y Dios haciendo la obra para tu vida. El milagro Dios te lo entrega. Hermanita, ¿tu nombre?
2: Zenaida.
1: ¿De qué lugar nos visita?
2: De Jerusalén.
1: Hermana, ¿usted con qué enfermedad llegó a la iglesia Dios es Amor?
2: Llegué con una enfermedad que no me podían operar. Ninguna clínica, me llevaban de clínica y clínica y nadie me podía operar. Me operaron una vez, seguía mal, vuelta, me operaron otra vez, peor ya me grabaron.
1: Gloria a Dios. Hermanita, especifique qué enfermedad usted tenía para que los oyentes puedan ver, o era también una enfermedad desconocida. Comparta esto para los oyentes.
2: Los doctores me dijeron que era hernia, pero igual vuelta me sacaron otra, una bolsa, así, pero decían que era el intestino, me sacaron un pedazo de intestino, pero igual seguía.
1: Gloria a Dios, oyentes de casa, escuche, esta persona prácticamente fue a los médicos, detectado, tenía una hernia, le operaron, le pusieron ahí unas bolsas, en sí también le sacaron, dice, parte del intestino, pero mis hermanos, quizá la ciencia médica no hizo lo que estaba a su alcance, mas no pudo entregarle una sanidad, porque sabemos que solamente Cristo puede sanar, curar, libertar. ¿Qué te dijo la ciencia médica?
2: Me mandaron a mi casa, dijeron que ya que me iba a sanar. Llegué a mi casa, era peor, ya no podía ver ni mis hijos, peor sufría, no podía ni bañarme. En eso llamaron a mi mamá, vino mi mamá de la sierra y ella me llevó un miércoles a la iglesia. Y cuando llegué a la iglesia, llegué demasiado grave y el pastor salió revelado que había una mujer que estaba demasiado débil ya. Y me sacó adelante, me oraron y yo sentí que me desmayé, que me acabé. Y me paré sano y bueno hasta el día de hoy.
1: Gloria a Dios, oyentes, hermanos presentes, aplauda para la gloria de Dios. Las lágrimas embargan a esta mujer de la alegría, de la emoción. ¿Por qué, mis hermanos? Porque el Señor Jesús ha hecho una obra grande en su vida. ¿Cuánto lo creen así? Aleluya, imagínense, hermanos presentes, oyentes de la radio, esta persona prácticamente ya estaba reuniendo a la familia, ya solamente para también esperar la muerte, pero sabemos que solamente Cristo pudo sanar, pudo curarlo, pudo libertarlo en la iglesia. Dios es Amor. Atención, atención, este es un comunicado para todas las personas que están sufriendo, postrados en su lecho de dolor. Participe en las campañas que realiza la iglesia Dios es Amor, para usted poder alcanzar el milagro de Dios para tu vida. vida, como esta persona está testificando que Cristo le ha sanado, venga y reciba las oraciones del pastor Wilder Caballero y el Señor Jesús hará la obra para tu vida. Hermanita, cuente qué es lo que aconteció en el momento que usted recibió las oraciones.
2: Sentí que mi cuerpo se desmayó, se debilitó, y en eso dice mi mamá que empecé a arrojar sangre, y desde ese momento el pastor dice que me levantaron, me fui a mi casa caminando, pues ni mi esposo no me recogió, me fui caminando con mi mamá, sana, que yo me quedaba sorprendida, digo, ¿qué pasó?
1: Imagínense, oyentes de la radio, hermanos presentes, esta persona vino imposibilitada. Al momento de recibir las oraciones, dice esta persona que cayó por el suelo, cayó por tierra, cayó ahí, mis hermanos, arrojando, dice, sangre. Pero dice, el momento que se levantó, el momento que echaron fuera ese demonio, se levantó y, mis hermanos, ya no encontró la enfermedad, solamente encontró una fortaleza para su vida. De lo que ella no podía caminar, dice que ella se fue caminando para su casa, para la gloria de Dios. ¿Cuánto dice gloria a Dios? Cuenta, hermana, o cuál es el llamado que usted haría a aquellas personas que están escuchando y dicen, para mí ya no hay solución.
2: Que vengan, porque aquí en la iglesia Dios es amor, hayan muchas bendiciones, muchas sanidades, aunque luchas y pruebas, pero acá estamos, y que se arrepientan y que nunca vuelvan atrás, porque así es la promesa que hacemos a Dios, no volver atrás jamás.
1: Gloria a Dios, aplauda para Cristo. Hermanita, reitere tu nombre y de dónde usted vino.
2: Zenaida, vengo de Jerusalén, del Siete Candeleros.
1: Gloria a Dios, Dios le bendiga, hermanita, Dios le bendiga, amén. Aleluyas, santo es el Señor. Mis hermanos oyentes del programa La Voz de la Liberación, son impresionantes testimonios de las personas que, participando en las campañas que realiza la iglesia Dios es Amor, alcanzaron el milagro para su vida. Recuerda, campaña tras campaña, te espera y te aguarda el pastor Wilder Caballero para orar a tu favor, porque sabemos que Dios está sanando, Dios está curando en la iglesia Dios es Amor. Oyentes, ya volvemos con más testimonios para el programa La Voz de la Liberación.

0: Oyentes de la radio, 1:36 p.m. Qué tremendo los testimonios de personas que son bendecidas por el Señor Jesucristo. Y queremos ya anunciarte que este domingo, oyentes, tendremos la visita del pastor Jefferson por la primera vez, este hombre de Dios. Y Tom, para eso queremos que ya te prepares con toda tu familia, oyentes, porque Dios va a hacer cosas grandes en tu vida. Domingo 30, atención, domingo 30. Estará el sábado 29 y domingo 30, oyentes. Será un gran evento marcado por Cristo. Tom, vamos a prepararnos, oyentes, con toda la digna familia y así poder alcanzar la grande bendición. Y recordando, este viernes tenemos la vigilia, viernes 28, en el horario, oyentes, en el horario 7-8 de la noche, así de 5 a 7 estará entrega de relatorios. Atención, de 5 a 7 será la entrega de relatorios y ya 8 de la noche empieza la vigilia de los valientes. Vamos, hermanas, obreras, obreros, financieras, miembros en general, a esta poderosa vigilia donde usted no puede perderse. Desde las 8 de la noche empieza esta vigilia de poder, vigilia del Espíritu Santo, donde nuestro Dios va a derramar de su presencia. Entre medio de la vigilia estaremos en la reunión ministerial. Daremos una vigilia hasta la madrugada, oyentes, gozándonos, alegrándonos. Y la vigilia se llama Vigilia de los Valientes. Vamos a prepararnos, oyentes, con toda la digna familia y así para poder alcanzar una grande bendición de parte del Dios Todopoderoso. Vamos a dejarle escuchar una preciosa alabanza. Ya volvemos con cada uno de ustedes.
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0: 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Gran reunión ministerial. Se comunica a los responsables regionales, dirigentes de anexos, colaboradores, Danieles, Anas y a las responsables financieras, que este se llevará a cabo la gran reunión ministerial con la presencia del pastor responsable de la Iglesia Pentecostal Dios es Amor. 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No te olvides que se estará tomando el control de su asistencia. Los esperamos, no falten.
1: Una de la tarde con 46 minutos.

0: Oyentes de la radio, 1:46 p.m. Atención, hermanos, hoy día lunes tenemos el culto de la doctrina, enseñanza de la palabra de Dios. Vamos a esforzarnos, hermanos, hermanos que me escuchan a través de la radio, obreros, obreras, todos en general, vamos a esforzarnos para esta noche, para así poder estar en el culto de la doctrina, enseñanza de la palabra de Dios. Mañana martes tendremos un culto a favor de la familia. Atención, mañana martes será un culto maravilloso, un culto de grande poder. Venga la familia, el coro de damas, todas las hermanas mujeres, mamás, papás. Mañana es un día muy especial. Miércoles estamos en la campaña. Dios bendice la obra de mis manos. Estamos en el tercer miércoles, una campaña de poder, una campaña de grande bendición, donde ustedes no pueden perderse con toda su digna familia y así poder alcanzar la grande bendición. Pasemos a escuchar más milagros en esta hora.
1: ¡Gloria a Dios! Milagros impresionantes, hermanos oyentes. Hoy día domingo 3 de mayo, una mujer acaba de ser liberada por el poder de Dios. Señora, su nombre.
2: Hilda Rodríguez, tu hermana.
1: Hilda Rodríguez, ¿qué pasaba contigo, hermana Hilda? La mujer está llorando, está emocionada, porque Dios acaba de sanar. ¿Por qué lloras, mi hermana?
2: Porque me siento tranquila, güey.
1: ¿Qué sufrías, mi hermana Hilda?
2: Con dolor de cintura y vejiga, todo mi...
1: El hígado, la cintura te dolía. ¿Qué no podías hacer, mi hermana Hilda?
2: No podía hacer nada, tenía dolores demasiado.
1: A ver, agacha, busque ese dolor. Aplasta. Va aplasta, va buscando, va buscando. Va buscando si es que está el mal. ¿El mal está o no está?
2: No.
1: ¿Podías correr? A ver, corra, corra, corra. La mujer está corriendo. Mira, mira, mira, mira cómo corre. Regresa, mi hermana, regresa, regresa, regresa. La mujer no para, sigue corriendo. ¿Qué pasó, mi hermana? ¿Está el dolor? ¿Ya no está?
2: Ya no, hermano.
1: ¿Desapareció?
2: Sí, hermano.
1: ¿Quién te hizo libre?
2: Dios me sanó.
1: Dios le acaba de sanar. ¿Cuánto tiempo, mi hermana?
2: Hace poco que mientras que tenía unos miomas.
1: ¿Tenías miomas, te dijeron?
2: Sí, me dijeron en la clínica, me tengo miomas para que me operen.
1: Estaba para ser operado.
2: Sí, hermano.
1: ¿Pero crees que Dios te operó en esta mañana?
2: Sí, hermano.
1: La mujer está creyendo que ha sido operada. Oye.

0: oyentes de la radio, ¿qué le dirías a los oyentes que te escuchan, que están enfermos en casa?
1: Que ven acá a la iglesia, Dios es amor, Dios cuando se viene a casa tiene fe, todo, Dios sana a los enfermos.
0: ¿Es verdad que Dios sana?
1: Sí, hermano.
0: ¿Usted experimentó en esta mañana la sanidad?
1: Sí, hermano, todo Dios me sanó porque sentí una, por mis piernas que me estaba una calentura.
0: Sentiste un fuego que desde la punta de su pies hasta su cabeza, eso ha sido el toque de Dios en su vida. ¿De dónde viniste?
1: De San Martín y de Alao.
0: Desde San Martín Alao vino y alcanzó el milagro. ¿Qué llamado le haría a las personas?
1: Que ven acá porque acá Dios nos sana, porque Dios es Dios amor, Dios, acá es la iglesia que Dios pone la fe acá que nos sana a todos los enfermos.
0: Amén, apláudele fuerte para Cristo. Voy a conversar aquí con estas hermanas. ¿Cuál es su nombre?
2: Urmencinda, sí, esa
0: persona. Urmencinda, ¿qué pasaba contigo?
2: Yo tengo, hermano, una sanación de mis oídos, un mareo de cabeza.
0: Tenías una sordera en tus oídos. ¿Qué más?
2: Oscuridad de vista, si me duele mi cerebro.
0: La vista y su cerebro. El pastor acaba de orar. ¿Qué pasó? A ver, busca ahí el dolor donde te dolía.
2: Y ahorita para estar un poco tranquilo, mi
0: hijo. ¿Ya estás tranquilo? ¿Crees que Dios te ha sanado?
2: Sí, hermanito.
0: La mujer dice que sentía dolor en sus oídos, en su cabeza, en todo su cuerpo. Pero hoy se siente tranquilo porque ya Dios hizo la obra. ¿De dónde viniste?
2: Yo vengo, hermano, de Alto Roque.
0: De Alto Roque viniste.
2: ¿Te has ido a la posta?
0: Sí,
2: me ha dicho el doctor de que tengo la presión alta, me ha recetado medicina.
0: Pero... Mucha medicina te ha recetado, tiene la presión alta, pero nada te hace bien.
2: Manita, nada. Me sigue...
0: ¿Y ahora qué sentiste en la oración?
2: Tranquilo, hermano.
0: ¿Te sientes tranquila? ¿Crees que Dios te ha sanado?
2: Sí, hermano, sí.
0: Amén, Dios le ha sanado. Esta mujer desde Alto Roque, mira, lejos has venido.
2: Un año estoy enferma.
0: Un año enferma. ¿Pero crees que te sanó Dios ahora?
2: Sí, hermanito, sí creo.
0: ¿Qué llamado le haría a la persona que sufren así allá en Alto Roque, en San Martín Alao? ¿Qué le dirías? Que vengan.
2: Yo le diría que vengan, pues, porque acá siquiera hay sanidad. ¿Qué? Pues los doctores en vez no nos dicen ni nos dan la medicina buena. Lo ellos con medicina, nada me hace, hermanito.
0: Nada, igual, no, igual, nada mejorabas.
2: Mi estómago igualito, me brinca ese estómago, me salta mi estómago. Me quiere matar eso, mi madre.
0: Brincaba como un bulto ahí.
2: Me brinca mi madre, hermano.
0: Y sí. Ahora... Dios te sanó.
2: Dios me sanó, hermano.
0: Apláudele fuerte para Cristo, la hermana. Desde Alto Roque vino y recibió el milagro. Vamos a conversar aquí con otra hermanita. Pero la iglesia no se puede quedar callado. Apláudele para Cristo. ¿Cuál es tu nombre?
3: Luisa.
0: Luisa, ¿de dónde viniste, Luisa?
3: De San Ignacio.
0: Desde San Ignacio. Y mira, esta hermana vino desde San Ignacio para recibir un milagro en esta mañana gloriosa. ¿De qué sufría mi hermana?
3: Estos días me dolía mi vista a este lado y justo la mañana le digo a mi esposo, me duele este, pero hará 15 días que siempre me dolía.
0: ¿Te dolía tu vista? Tu vista izquierda. Izquierda. Y ahora el pastor hizo la oración, ¿cómo está tu vista?
3: Ahorita ya no me duele, pues la mañana antes de venir me dolía, pues mi vista. Entonces...
0: ¿Toda la mañana te dolía?
3: Sí, me dolía.
0: Y ahora el pastor hizo la oración, ¿se fue el mal?
3: Sí, no.
0: ¡Desapareció el mal de la vista! ¡Mira qué tremendo, gente! Las personas siendo sanadas por el poder de Dios. Hermana, ¿valió la pena venir?
3: Sí, yo sé que hemos venido a hacer solamente compras y como mi...
0: Vinieron solamente a hacer compras aquí en la ciudad de Sisa, pero se dieron una escapada a la iglesia y hoy recibió el milagro.
3: Sí, es que mi suegra asiste a la iglesia, hemos venido para recogerlo. Para
0: tu aquí. Suegra asiste en este lugar y ella dijo, voy a recogerlo y Dios ya estaba preparando para sorprenderle con un milagro en esta mañana. Hermana, ¿qué llamado le haría a las personas que sufren? Que vengan.
3: Sí, que vengan, pues es dable venir a la iglesia porque Dios sí nos sana.
0: Dios sí lo sana, ella ya lo comprobó y se va sanada por el poder de Dios. ¡Que Dios bendiga, oyentes!
4: Oyentes de la radio, qué tremendo los testimonios de personas sanadas, curadas. Por el poder de Jesucristo, Dios sana, Dios cura. Por eso prepárate, oyentes, domingo, sábado y domingo. Oyentes, llega el pastor Jefferson por la primera vez desde la capital Lima. para orar por todos ustedes y predicar la palabra de Dios. Prepárese, oyentes, prepárese con toda su digna familia y así poder alcanzar la grande bendición de parte del Dios Todopoderoso. Vamos nosotros a dejar de escuchar esta preciosa alabanza. Ya volvemos con un minuto de oración por todos ustedes.

0: Oyentes de la radio, amigos, hermanos, qué maravilloso poder anunciarles que este día viernes tenemos la primer vigilia del año, la vigilia de los valientes, será vigilia de obreros, miembros. Entre medio de la vigilia tendremos la gran reunión ministerial. Entonces prepárese con toda su digna familia y así poder alcanzar la bendición de Dios. Vamos a orar, oyentes. Soberano Dios, soberano Padre, gracias, Señor, por permitirnos estar en estas cabinas radiales. Bendice, Señor, Padre poderoso, esta programación radial. Bendiga a los oyentes que escuchan la radio. Bendice, Padre Dios de la gloria, conforme dice tu palabra. Bendice, bendice, Dios de los cielos. Prepara nuestros corazones, prepara nuestra fe. Dios mío, venga a bendecir a cada uno de tus hijos, Padre. Bendice, Padre celestial. Prepara nuestros corazones, nuestra fe. Prepara, Dios de la gloria. Prepara, Dios de amor, Dios de bondad. Amado Espíritu Santo, venga a preparar la fe, el bautismo que se aproxima. Las almas ahí en Roque, en Alto Perú, en Nuevo Soritor. Las almas aquí en Sisa, Señor. Prepara, prepara, Dios de la gloria. Prepara, Espíritu Santo, Señor. Gracias, Dios de la gloria. Gracias, Espíritu Santo. Amén y amén, Jesús.
1: Levanta las manos al cielo.
0: Oyentes de la radio, amigos, hermanos, estamos ya nosotros en la parte final de tu programa La Voz de la Liberación. Volvemos el día de mañana, si el Señor lo permite, con más programación conforme está programado. Que Dios le bendiga, le habló el Pastor Wilder. Que Dios le bendiga, volvemos el día de mañana. Permiso.
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0: 2 de la tarde con un minuto.
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2: 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Amigos oyentes de la provincia del Dorado y el departamento de San Martín, muy buenas tardes a cada uno de ustedes. A esta hora desfilan los mejores éxitos bailables durante 120 minutos bajo la conducción y dirección del galáctico del micrófono. Aquí nuestro primer suceso musical.

0: Amigos oyentes, muy buenas tardes. Tengan cada uno de ustedes bienvenidos en el maravilloso mundo de los grandes éxitos. Esta edición musicalísima corresponde al día de hoy. Hoy estamos 24 de agosto, hoy lunes del 2026. Hoy estamos lunes, inicio de trabajo. Todo el mundo inició ya su trabajo el día de hoy. Y nosotros ya estamos listos para compartir lo mejor de los grandes éxitos musicales a través de Festival Tropical y a través de los 95.9 la frecuencia modulada de estéreo de Radio Latina. Gracias por su preferencia. Reciban el cordial saludo a nombre del Galáctico, el micrófono en la dirección y conducción del programa. Vamos hasta las 6 de la tarde con una selección de grandes éxitos musicales para todos ustedes, amigas, amigos. 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Bienvenidos a todos ustedes. 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Amigas, amigos, nos vamos al corte comercial de esta hora. No se olviden, no mueven el dial de su receptor, porque volvemos con más y mejor música para todos ustedes. No se olviden que ya llegamos a toda la gente linda que está en la sintonía preferencial del programa. Yo vuelvo, no mueve el dial.
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0: 2 de la tarde con 22 minutos.
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A nivel nacional y está él ahora en todo el Perú, amables oyentes, ya son las 2 de la tarde, 26 minutos. ¿Ah? Gracias a todos los grandes amigos que están en la sintonía, no se olviden, este es nuestro número telefónico por si acaso a la gente linda que quiere comunicarse con el programa, quiere saludos, usted puede escribir al WhatsApp de la radio al 942-777-463. Repetimos, al 942-777-463. Es el WhatsApp de la radio, ¿no? Usted puede comunicarle, amigas, amigos, a esta hora, aquí en el programa Festival Tropical. Manera diferente para estar juntamente con ustedes, con lo mejor de la música. Hoy vamos a estar con música tropical de la selva peruana, combinadito con la música cumbiambera, que es la música sureña, y también lo mejor de la música que sinceramente encanta el corazón de la selva peruana. Gracias a todos ustedes, y lo mejor de la música zampanera también, para la gente linda del norte que radican en esta linda tierra de San José de Sisa, provincia El Dorado. Amigas, amigos, 2 de la tarde, 28 minutos, un día lunes soleado el día de hoy con 25 grados Celsius, mayormente nublado, ¿verdad? Porque ha llovido, después de una lluvia hay un poquito de sol, pero con nube aquí en San José de Sisa, amables oyentes que nos están escuchando en diferentes lugares de nuestro querido Perú. Amigas, amigos, es el Galáctico siempre presentando lo mejor de los grandes éxitos. Hoy vamos a pasar un lunes excelente con buena música para la gente linda que viene trabajando.

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Amigas, amigos, ya son las 2 de la tarde, 49 minutos. Hemos tenido un apagón, ¿eh? Estos instantes se ha desactualizado nuestra computadora y tenemos que buscar la música, ¿no? Ya, ¿qué tal apagones que están aquí en la provincia de San José de Sisa? Los apagones no faltan, el Electroriente, ¿eh? ¿Qué pasa por allá? ¿Eh? Claro que sí. 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
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Las 3 de la tarde, o las 2 de la tarde, 57 minutos antes de ir con música. Vamos, un cordial saludo allá en la capital de la República que nos están escuchando. Ahí están mis grandes amigos de, claro que sí, de la capital de la República, que nos están escuchando, por si acaso, para todos ustedes, ¿ya? Un cordial saludo para la gente linda que está en la sintonía preferencial del programa, para toda la gente linda que está el día de hoy compartiendo buena música. Ya aquí lo dice, un saludo especial para mi gran amigo en el... ¿Dónde está trabajando en estos momentos? Está trabajando. Buenas tardes, hermano, acá en full sintonía de tu lindo programa. Ya acá trabajando, full sintonía. Claro que sí, escuchando en su celular. Ahí está mi gran amigo. Allí está, claro que sí, en el distrito de Villa María del Triunfo. Ahí está Efren. Y para su señora esposa, la señora Carolina. Y para sus hijos, Claudia, Piero, Carelí. Y la gente que está en la capital de la República, que está en full sintonía de Panamá. Vamos con música aquí en el programa cuando ya son las 2 de la tarde, 58.

Amigas, amigos, ya son las 3 de la tarde, 3 de la tarde en territorio nacional con 3 minutos. Estamos ingresando a la segunda hora rápidamente del programa Festival Tropical para todos los grandes amigos oyentes. Están en la sintonía el día de hoy compartiendo la mejor música de todos los tiempos. Un cordial saludo para la gente linda que está en nuestra sintonía, los amigos que trabajan. Claro que sí, la gente linda que está trabajando en estos instantes, escuchando el programa. Un cordial saludo para... Un saludo especial, amigas, amigos, a estos grandes amigos oyentes que están en la sintonía preferencial del día de hoy, compartiendo lo mejor de los grandes éxitos, con mucho cariño para todos ustedes, amigas, amigos. Vamos a continuar con buena música aquí en el programa, para todos los grandes amigos oyentes que están siempre sintonizando el programa en las diferentes plataformas virtuales de nuestro programa. Vamos a continuar con buena música, amigas, amigos, aquí en el programa, para todos los grandes amigos oyentes que están en la sintonía el día de hoy, compartiendo lo mejor de la buena música para todos ustedes. Gracias a la gente linda, vamos con música de nuestra selva. Hoy queremos poner música para recordar, ¿eh?

0: Freddy Vela Celani está en la hora, ya son las 3 de la tarde con 8 minutos. 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Amigas, amigos, retornamos, nos vamos al corte comercial que corresponde a esta hora. Ya regreso con más música.
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8: 3 de la tarde, con 22 minutos.
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Amigas, amigos, ya son las 3:31. Full chamba está mi gran amigo Efraín desde Lima. Un saludo especial, vamos a saludar a la gente linda de Lima. Ahí está Efraín Tuanama, ¿no? Un cordial saludo para él. Está en Villa María del Triunfo, en el distrito, ¿no? Full chamba, full sintonía del programa. Un cordialísimo saludo, entonces, para mi gran amigo Efraín. ¿Ah? Efraín, claro que sí, que está full sintonía del programa, amigas, amigos. Está saludando a su papá, atención, en Oaxaca, Alto Oaxaca, ¿ya? Desde Lima, y saludo desde Lima para la gente linda de Alto Oaxaca, que también está en la sintonía preferencial del programa Festival Tropical con el Galáctico. El saludo va para el señor Vildoro Tuanama y la señora Maura Honorove, ¿no? Esto va de parte de su hijo Efraín, desde el distrito de Villa María del Triunfo, allá en la capital de la República, que nos está escuchando y nos escucha de lunes a sábado. Un cordial saludo, nuestro fiel oyente, nuestro gran amigo Efraín Tuanama. Un cordial saludo para su familia, sus hijos, allá en la capital, que está full sintonía de programa. Está saludando a sus papás que se encuentran en Alto Oaxaca, para el señor Vildoro Tuanama y la señora Maura Honorove. Sinceramente está en la sintonía. Un saludo especial para Efraín desde el distrito de Villa María del Triunfo en Lima. Está saludando a sus queridos padres aquí en la provincia El Dorado y nos está solicitando esta canción con mucho cariño. Aquí está Internacional Privado para cantar a su tema que le gusta a mi gran amigo Efraín en Tuanama, allá en el distrito de Villa María del Triunfo, en la capital. Para él se va esta canción con mucho cariño, desde San José, Sisa, provincia del Dorado, de Radio Latina Festival Tropical. ¡Guala!

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1: Ahí estaba mi linda charapita con Internacional Privado para la gente linda de Villa María. El triunfo allá en la capital para mi gran amigo Efraín Tuanama, saludando a sus padres aquí en Alto Baja. Un cordial saludo para ellos que están en la sintonía preferencial del programa. 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A nivel nacional, está en la hora, ya son las 3 de la tarde, 44 minutos en territorio nacional. Gracias a todos los grandes amigos que están en la sintonía preferencial de nuestro programa. Saludos en Alto Oaxaca al señor Vildoro Tuanama y la señora Maura Honorobe, de parte de su hijo Efraín, desde el distrito de Villa María del Triunfo, allá en la capital, que está full sintonía del programa. Nos informa que nos escucha de lunes a sábado. Gracias a Efraín y toda su familia, su señora esposa, sus hijos, que están en la sintonía preferencial del programa. No se olviden, nos vamos hasta las 6 de la tarde con lo mejor, es el Galáctico del micrófono, presentando Festival Tropical y a través de las poderosas ondas de radio Latina 95.9 de la frecuencia modulada estéreo, acompañando a la gente linda que trabaja de lunes a sábado, ¿no? Se saca la chochuca para ir a y llevar el pan de cada día de sus hogares. Un cordial saludo para todos ustedes, amigas, amigos. No mueve el dial de su receptor. Ya retorno con más y mejor música. Me voy al corte comercial que corresponde a esta hora. No mueva el dial porque retorno con la mejor música de todos los tiempos.
2: 3 de la tarde con 45 minutos.
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1: 3 de la tarde con 51 minutos.
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Amigas, amigos, ya son las 3 de la tarde, 57 minutos. 3 de la tarde, 57 minutos. Estamos con la temperatura de 25 grados Celsius, mayormente nublado, aquí en San José de Sisa. Después de una lluvia en la mañana, casi mediodía de lluvia, desde las 4 de la mañana, la lluvia aquí en San José de Sisa. En estos momentos estamos con una temperatura de 25 grados Celsius, mayormente nublado. A nivel nacional está en la hora en todo el Perú, ya son las 3 de la tarde, 57 minutos. Gracias a todos, grandes amigos oyentes que estén en la sintonía preferencial del programa, compartiendo lo mejor de los grandes éxitos, porque hoy nos vamos hasta las 6 de la tarde con lo mejor de los grandes éxitos musicales para todos ustedes, acompañando a los amigos que están trabajando en estos instantes en las entidades públicas y privadas, también a los amigos comerciantes. Un cordial saludo para todos los comerciantes, para toda la gente linda, para las amas de casa. Un cordial saludo para todos ustedes. Amigas, amigos, vamos a continuar con buena música. 3:58 minutos en territorio nacional. Vamos con música. Vamos con este tema de los caribeños de Rioja, de nuestra linda región San Martín. Vamos a ver qué tal los temitas. Vamos.

¿Qué tal la hora? Entonces, bueno, ya son las 4 de la tarde, 5 minutos. 4 de la tarde, 5 minutos. Ay, ay, ay, qué bonita canción a esta hora de la tarde. Lo mejor de nuestra música sanjuanera desde el norte de Perú. Viene la música sanjuanera, ¿no? Con sensual caricia. Recordando, bienvenido el amor. Ah, claro que sí, bienvenido el amor. Todo el mundo se enamora aún últimamente, ¿no? Un cordial saludo para todos ustedes. Allá en la capital de la República, para Efraín y para su señora esposa, la uniquilla que tiene, la señora Carolina, y para sus hijos Claudia, Piero y Carelí, ¿no? Claro que sí, están allá en la capital de la República, especialmente en el distrito de Villa María del Triunfo. Mi gran amigo Efraín está full chamba, full sintonía del programa. Muchísimas gracias. 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

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Cordial saludo. Amigas, amigos, ya son las 3 de la tarde, 14 minutos en territorio nacional. Estamos presentando Festival Tropical. Hoy lunes, inicio de chamba, ¿no? Todo el mundo está en la chamba. Hoy estuvimos ya lunes 24 de agosto del 2026, se nos va este mes. Claro que sí, amigas, amigos. Saludos en Alto Huaja para el señor Wildoro Tuanama y la señora Maura Honorbe, de parte de su hijo Efraín, desde el distrito de Villa María del Triunfo en Lima. Está mandando muchos saludos a sus queridos padres allá en Alto Huaja, mi gran amigo Efraín. Un cordial saludo para él. Allí en la capital está full sintonía y está, amigas, amigos, full chamba, nos informa por allá. Gracias a toda la gente linda que está en la sintonía preferencial del programa. Vamos con música aquí en el programa.

0: 4 de la tarde con 16 minutos.
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0: 4 de la tarde con 22 minutos.
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Ya son las 4 de la tarde, 31 minutos. 4 de la tarde, 31 minutos. Ayer perdió pues Waha, ¿no? Contra el Club Deportivo de allá, ya, ok. Nos informan por allá. Ya perdió Waha, pues entonces vamos a ver, entra como segundo lugar en el de, en la etapa de esta competencia deportiva, ¿no? Así es. La gente linda que está en la sintonía, un cordial saludo para todos ustedes que están siempre disfrutando lo mejor de los grandes éxitos. Xanao le ganó pues a Waha, claro que sí, a nuestra provincia, por si acaso. Ahí vamos a ver si este domingo se mejora pues el Club Deportivo de Waha para poder estar pues, él está en el segundo lugar, ¿no? Así es, en el plano deportivo. Bueno, de todas maneras, ahí está, así es el fútbol. Se gana y se pierde, por si acaso. A nivel nacional, y está ahí la orden del Perú, ya son las 4:32 minutos en territorio nacional. Nos vamos con buena música aquí en el programa Festival Tropical del día de hoy, lunes. Amigas, amigos.

0: 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Amigas, amigos, ya son las 4 de la tarde, 45 minutos en territorio nacional. No mueve el dial de su receptor porque ya volvemos. Nos vamos al corte comercial que corresponde a esta hora. Volvemos con más música para todos ustedes.
1: 4 de la tarde con 45 minutos.
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1: 4 de la tarde con 52 minutos.
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A nivel nacional ya son las 5 de la tarde, 3 minutos, ingresamos a la última hora del programa. Claro que sí, para toda la gente linda que está en la sintonía preferencial del programa. Una manera diferente para combinar buena música con todos los saludos respectivos. Un saludo especial en Alto Oaxaca para el señor Wilfredo, para el señor Vildoro, Tuanama y la señora Maura Honorove, de parte de su hijo Efraín, desde el distrito de Villa María, mandando saludos para don Vildoro, Tuanama y la señora Maura Honorove, ¿no? De parte de su hijo Efraín, desde el distrito de Villa María, del Triunfo en la capital de la República, escuchando el programa y mandando saludos a sus queridos padres en Alto Oaxaca, que están full sintonía del programa. Ya son las 5 de la tarde, 4 minutos en territorio nacional. Vamos con la música tropical andina conocida como chicha.

0: Estamos ya por las 5 de la tarde con 8 minutos. 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A nivel nacional está en la hora en todo el Perú. Son las 5 de la tarde, 14 minutos en territorio nacional. Estamos presentando, amables oyentes, Festival Tropical, el programa de las multitudes. La gente que sinceramente está en la sintonía preferencial del día de hoy. Hoy estamos lunes. Hemos amanecido con lluvia, por si acaso. En estos momentos estamos, claro que sí, con una temperatura ya fresca y nublado el cielo, mayormente nublado, con una temperatura de 24 grados. Amigas, amigos, ya son las 5 con 14 minutos en territorio nacional. 5 de la tarde con 14 minutos en territorio nacional. Es el Galáctico de micrófono presentando Festival Tropical a través de Radio Latina 95.9, la frecuencia modulada estéreo. Saludo para la gente linda que está en la sintonía de los diferentes distritos, los caseríos que están en la sintonía preferencial del día de hoy, compartiendo lo mejor de los grandes éxitos musicales para todos ustedes. Amigas, amigos, no mueve el dial de su receptor y al retorno me voy al corte comercial que corresponde a esta hora.
1: 5 de la tarde con 15 minutos. 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
2: 5 de la tarde con 21 minutos.
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Amigos, amigos, en las 5 de la tarde, 26 minutos, ahí estaba Explosión con lo mejor de las ricas pandillas tradicionales. Ah, la mojadita se llama esto. Las 5:26 minutos en territorio nacional. Gracias a todos los grandes amigos oyentes. ¿Eh? Nos están escuchando en todo el Perú y el mundo. ¿Eh? Un set especial en Tarapoto para la familia Hidalgo Lozano, que está full sintonía del programa. Aquí está el profesor John Hidalgo Lozano, en el Girón Miraflores, séptima cuadra, ¿no? Claro que sí, allá cerca al mercado número 3 del barrio Huayco, en Tarapoto nos escucha. Un saludo especial también para mi gran amigo Roger, el Roger Montalvo, ahí en el mercado, ¿no? En el mercado número 3 del populoso barrio Huayco de la ciudad de Tarapoto. 5 de la tarde, 27 minutos. Aquí estamos con buena música, por si acaso. Ya pueden llamarnos a nuestro número. Personal al 941-631-843, por si acaso, ¿eh? Claro que sí. Amigas, amigos, 5 de la tarde, 27, ya estamos casi en las últimas ya del programa. Vamos con música. Los Son de Ríos. A la hierba eres. Es el Galáctico presentando Festival Tropical, ¿sí o no? El programa que pega multitudes, solo en latino. Escuche la canción, es la canción, ¿eh? Excelente para todas las nenas, las chicas galácticas.

Amigas, amigos, ya son las 5 de la tarde, 36 minutos. 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Gracias también, amigas, amigos. 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
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Amigas, amigos, ya son las 5:42 minutos en territorio nacional. Vamos con este tema musical a esta hora de la tarde.

0: 5:46 PM.
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1: 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Dios les bendiga.
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3: 5:52 PM.
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1: Gracias, chao.
2: Seis de la tarde en punto.
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1: 6 de la tarde con 26 minutos.
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1: 6 de la tarde con 31 minutos.
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2: 6 de la tarde con 53 minutos.
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2: 7 de la noche en punto.
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